0: 7 de la noche, 2 minutos. Bienvenidos a esa nueva hora. Bienvenidos a Vallenatos Bonitos, bien combinaditos.
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0: A partir de ese momento vamos a recibir sus notas de voz a través del WhatsApp 321-51-82-96-1. Me dice, háblamelo, Juli, quiero escuchar este vallenato bonito. Me dice el nombre de la canción y termina diciendo, yo escucho Olímpica porque me pone de todo y bien bueno. Ahí los espero pues. Qué vallenato bonito se desean escuchar. Qué canción se desean escuchar en esta noche. Ahí los espero pues en Vallenatos Bonitos, bien combinaditos. 7:03 minutos. Bienvenidos. Yo escucho Olímpica.
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0: Bueno, 7:15 minutos. ¿Qué canción, qué vallenato bonito se desean escuchar por acá? Buenas, buenas.
1: Muy buenas noches. Háblamelo viejo, Julián. Cuando doy reporto sintonía al barrio La Patria. Parcelito, para eso me puedo hacer el favor de complacerme con la canción Tierra Mala de los Chiches del Vallenato. Yo escucho el Picasar porque me pone de todo bien. Bueno, yo lo digo, parcelito, y feliz noche le deseo.
0: Igualmente, mi hermanito. 7:15 minutos. Como acaba de sonar un vallenato bonito de Miguel Morales, acaba de sonar Jamás Me Cansaré de Ti, muy buena canción. Vamos a combinarlo con una salsa. Pero esta salsa a mí me gusta mucho, me gusta demasiado esta salsa, me encanta. Está, yo creo que dentro de mis preferidas. Pero quiero saber si a los oyentes del primer lugar también les gusta esta salsa que voy a sonar. Apenas suene. Los que les gusta la salsa, esta salsa en particular, esta canción que va a sonar en particular, me va a enviar un corazoncito. Si a usted le gusta esta canción que va a sonar, me va a enviar un corazoncito a través del WhatsApp. ¿Sí o qué? 7:16 minutos. Aquí estamos en Vallenatos Bonitos, bien combinaditos en Olímpica. La emisora que te pone de todo y bien bueno, la emisora que se metió.

0: para un guayabo bien bueno, una cerveza bien fría, ¿sí o qué? Eso dicen que es la cura, esa es la cura para el guayabo. Bueno, 7:31, 7:31, estamos en Vallenatos Bonitos, bien combinaditos en Olímpica. ¿Qué anda por acá? Buenas.
1: Buenas noches, Olímpica. ¿Será que me puedes programar un vallenatico que se llama Prisionero de Amor? Y nunca comprendí tu amor. Yo escuchando Olímpica porque me pone todo y bien bueno, reportando sintonía desde Quimbaya. Y en Quimbaya llueve desde hace rato.
0: Listo, pues. Ya le programo una de las canciones, ¿ok? Ya le programo una de las canciones. ¿Quién anda por acá? Buenas.
2: Buenas noches, Julio. Hágame un favor. Me espere a dar el disco. El amor es así. Gracias. Yo escucho Olímpica porque me pone bien bueno.
0: Eso. 7:32. 7:32. Quiero saber si en ese momento hay algún negocio de empanadas, de pasteles, de aborrajados. Un negocio, por ejemplo, de, no sé, de marranitas. Quiero llegar a un negocio, ahora que salga de turno, quiero ir a comerme una empanadita bien sabrosa, un pastel. Algo así. Quiero hoy pecar. Hoy quiero dañar la dieta. Pero que sea un negocio que escuche Olímpica Estéreo, obviamente yo lo voy a pagar. Obviamente yo pago. O sea, quiero hacerles el gastico, ¿viste? 7:32, que reporten a través del WhatsApp. 7:32, vallenatos bonitos, bien combinaditos.

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1: ¡Eso! Ya llegamos a las 7:46 minutos. 7:46. Aquí estamos. Vallenatos bonitos, bien combinaditos. ¿Quién anda por acá? Buenas, buenas.
2: Juli, buenas noches, buenas noches. Parce, podría ponerse Después de ti, Los Inquietos. De Escucha Olímpica, porque aguanta y bien bueno.
1: Listo, ya les suena. Eso. Yo sí decía, vea, saludo para la gente en Cartago. Me tenía más perdido con esa. Yo sí sé dónde queda Cámbulos. Sí sé dónde queda el Parque Lineal. Pero yo soy en Armenia. Yo soy en Armenia. ¿Cómo va a llegar pues hasta Cartago? Qué bueno fuera por una empanada y un burrito allá en Cartago, pero no, ya me queda muy lejos. Saludos bien especial para la gente allá en Cartago. Están en Empanadas Burritos Aborrajados, ahí en la 18, Parque Lineal, en Cartago. Yo sí decía, pero esas indicaciones yo no las conozco aquí en Armenia. 7:48 minutos, aquí estamos en esta noche de martes en Olímpica. La emisora que te pone ahí, estoy bien bueno, allí.

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0: Saludos para el viejo Fabio, que ahí anda activo. Saludos para el viejo Fabio. Ahí está disfrutando de esa buena canción, Sirena Encantada. 8:06, bienvenidos a esta nueva hora. Seguimos recibiendo los mensajes a través del WhatsApp 321-51-82-96-1. Bueno, 8:06. Siguen enviando su nota de voz. ¿Quién anda por acá? Vamos a ver quién anda por acá. Buenas.
1: Juli, donde Juancho, en las delicias de Juancho, Villa Esperanza.
0: Epa, ¿qué tiene?
1: Marranitas, pollo apanado, pasteles, en fin, aquí estamos en total sintonía con unos familiares que llegaron de por allá lejos.
0: ¿De dónde?
1: De Miami.
0: Miami.
1: Para que nos los salude y por favor que si nos puede colocar Mi Única Verdad de Jorge Celedón. Dios te bendiga, buena tarde, invitado a comer pues las delicias de Juancho.
0: Listo, allá fue. Ahora le llego. Uy, qué rico un aborrajado. Pega duro, ¿no? Bueno, 8:07, bienvenidos a esa nueva hora. Estamos en vallenatos bonitos, bien combinaditos. Sigan enviando su nota de voz a través del WhatsApp 321-51-82-96-1. Ahí los esperamos. Y ya vengo con invitación. Pendientes, 8:07, yo escucho Olímpica.

0: vallenatos bonitos, bien combinaditos de Olímpica, la emisora que te pone de todo y bien bueno. 8 de la noche, 19 minutos. Recuerden seguirnos a través de las redes sociales. Olímpica Armenia en Instagram y yo escucho Olímpica Armenia en Facebook. En TikTok también nos encuentra como Olímpica Armenia 96.1, para que desde ya nos sigan en todas las redes sociales. ¿Quién anda por acá? Buenas noches.
1: Buenas noches, Juli, para participar en el programa en Vallenato Diario. Juli, a ver si me hace el favor y me coloca el vallenato, si no me falla el corazón, de Rafa Pérez.
0: A la de Rafa.
1: Y escuchando Olímpica, porque me pone de todo y bien bueno.
0: Listo, ya la programo de una. ¿Quién anda por acá? Buenas.
2: Muy buenas noches, familia Olímpica, reportando sintonía desde el barrio Uribe, para solicitar una canción que se llama Después del Adiós, de Ebet Vargas. Yo escuchando Olímpica porque me pone de todo y bien bueno.
0: Listo, dale, con mucho gusto. 8:20, 8:20 minutos, 8 de la noche, 20 minutos, estamos en Vallenatos Bonitos, bien combinadito, da como suena esto de rico.
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0: Rafa Pérez canta vallenato y esto que dice. Ahí estaba Rafa Pérez. Si no me falla el corazón. Tremendo play. Eso es un playzazo, es un playzote, ¿oyó? Otra vaina, es otro estilo. Ya llegamos a las 8 de la noche, 35 minutos, 8:35, vallenatos bonitos, bien combinados.
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0: ¡Eso!
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0: ¿Quién anda por acá? Buenas noches, buenas noches, buenas noches, buenas noches, buenas noches.
2: Hola Juli, buenas noches. Para que me coloque Los Caminos de la Vida. Y yo escucho Olímpica porque me pone de todo y bien bueno.
0: Listo, de una va pa' esa. 8:36 minutos antes de irnos con esa canción. Aquí llega Jonales Castaño, mi tío. Así se llama esta muy buena canción porque el guaro es alimento. Harakiri para todos, harakiri para todos. Aquí está Jonales Castaño.

0: 8 de la noche, 48 minutos. ¿Quién anda por aquí para ir finalizando esta hora? Buenas, buenas.
1: Muy buenas noches. ¿Será que me puede hacer el favor de ponerme Osito Dormilón?
0: De una.
1: Yo escucho Olímpica porque me pone todo y bien bueno.
0: De una, va pa' esa, va pa' esa. ¿Quién anda por acá? Buenas noches.
2: Háblalo, Julio, ¿cómo está?
0: Muy bien.
2: Por favor, póngame Anacaona.
0: Uy, ¿cómo?
2: Anacaona. Esa es bien combinadita.
0: Listo, de una, va pa' esa. Anacaona. India de raza cautiva. Listo, ya le suena, ya le suena. Muy buena canción. 8:48 minutos. 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Me van a poner la palabra nevera, nevera, nevera. La palabra nevera y los inscribo para que empiecen a participar por la llenada de nevera con Olímpica, la emisora del primer lugar.

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0: Las 5 de la mañana, 3 minutos. Feliz despertar. Bueno, señores, para todos un abrazo, buenos días. Aquí estamos arrancando temprano Bobacano Olímpica Estéreo. En este día, ya miércoles, ombliguito de la semana. 9 y 0 para hoy es el pique y placa en la ciudad de Armenia. 9 y 0 para hoy, miércoles, ombliguito de la semana. Para todos un abrazo, feliz mañana, feliz despertar. Como siempre, es un placer acompañarlos. Tráele todas las noticias, toda la información, lo que ustedes saben para arrancar el día bien informado a través de Olímpica Estéreo, la emisora del primer lugar. Bambante dice buenos días. Ya venimos con resultados de la lotería, el estado del tiempo, indicadores económicos y mucho más con Olímpica Estéreo. Con los buenos días, feliz mañana.
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0: Ya son las 5 de la mañana, 4 minutos en Olímpica Estéreo.

0: Las 5 de la mañana, 6 minutos. Feliz mañana con Olímpica Estéreo. Bueno, señores, estamos en Temprano Bobacano con Olímpica Cero, con los buenos días. Hoy es día miércoles. Miércoles con Olímpica Cero. Buenos días.
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0: Bueno, señores, ¿qué ha pasado? ¿Qué ha sucedido? Activan líneas de apoyo psicológico tras la muerte de Joan Sebastián Rivas. Las autoridades judiciales de la capital quindiana adelantaron los actos urgentes para esclarecer las circunstancias que rodearon el fallecimiento de Joan Sebastián Rivas Tarazona, cuyo cuerpo fue hallado sin vida durante la mañana del pasado sábado al interior de su vivienda en el barrio La Unión. El hallazgo fue realizado por sus propios familiares, quienes inmediatamente dieron aviso a la patrulla de cuadrante de la Policía Nacional. Al lugar se desplazaron agentes comunitarios y posteriormente unidad del Cuerpo Técnico de Investigación STI de la Fiscalía General de la Nación, quienes acordonaron la propiedad para la recolección de elementos probatorios y la inspección técnica del cadáver. Joan Sebastián era un ciudadano ampliamente conocido en el sector por su labor como mecánico de motocicletas, actividad que ejercía en el mismo inmueble donde ocurrió la tragedia. Su repentina partida ha causado honda consternación entre amigos y vecinos del barrio La Unión. Mientras las autoridades de salud departamental reiteraron la importancia de velar por la salud mental y recordaron la línea gratuita del CRUE 310-793-2686, que está habilitada 24 horas para brindar ayuda psicológica. 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
0: ¿Qué ha pasado? ¿Qué ha sucedido? Alias Tolima fue citado y atacado por un sicario en la capital quindiana. Un nuevo episodio de violencia armada conmocionó a los habitantes del sur de Armenia tras el homicidio de Saúl Santiago Ruiz Gómez, de 20 años de edad, conocido como Tolima. El vertiginoso ataque a bala se registró sobre las 7:30 de la noche del sábado 1 de agosto en la vía pública, exactamente en el tramo comprendido entre las manzanas A y B del barrio Nuestra Señora de la Paz, sector Plan Piloto. Según la reconstrucción oficial e inicial formulada por los investigadores, el joven compartía minutos antes con su padre en un sector aledaño cuando recibió una llamada de su teléfono celular. Tras avisar que regresaría pronto, pidió prestado una motocicleta y se dirigió hacia el punto de la cita. Al desembarcar del vehículo y caminar unos cuantos metros, fue abordado por un desconocido que, sin cruzar palabras, le disparó repetidamente a quemarropa antes de escapar. La víctima, quien trabajaba como ayudante de construcción y residía en esa misma zona junto a su familia, falleció en el lugar. Producto de la gravedad de los impactos, unidad de la seccional de investigación criminal SIJIN asumieron la recolección del material probatorio en la escena del crimen. Dentro de las hipótesis principales que manejan los abuesos judiciales, se examina si el asesinato respondería a disputas territoriales ligadas al microtráfico de estupefacientes. Noticias en esta mañana con Olímpica Cero, con los buenos días.
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0: 5 de la mañana, 9 minutos. Buenos días.

0: 5 de la mañana, 17 minutos. ¿Qué tal? ¡Feliz mañana! Miércoles, ombliguito de la semana con Olímpica Cero, con los buenos días. Una feliz mañana para todos ustedes. Estamos en esa mañana de temprano, papacano, para que se levante bien informado con Olímpica Stereo.
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0: Noticias, atención. Ya está en las manos de la fiscalía el hombre señalado por el feminicidio de Isabel Cristina. El caso que ha conmocionado la capital quindiana registró un importante avance judicial. En las últimas horas se entregó voluntariamente ante la Fiscalía General de la Nación el hombre señalado como presunto responsable del feminicidio de Isabel Cristina Trujillo, de 41 años de edad. El investigado llegó acompañado de su abogado y, según las autoridades, sería la expareja sentimental de la víctima. De acuerdo con la investigación preliminar, los hechos habrían ocurrido en la madrugada del domingo 2 de agosto. La hipótesis de la fiscalía indica que el hoy investigado habría recogido a Isabel Cristina tras una reunión con amigos y posteriormente la habría llevado hasta un motel ubicado en la vía Armenia-Montenegro, donde presuntamente la atacó con un arma cortopunzante, causándole múltiples heridas que le provocaron la muerte. Después de el hecho, habría abandonado el lugar. Con la entrega del señalado, la investigación entra a una nueva etapa. Ahora será la fiscalía la encargada de presentar los elementos materiales probatorios ante un juez, quien definirá la situación jurídica del investigado. Como lo establece la ley, el hombre se presume inocente mientras no exista una sentencia condenatoria en firme. El asesinato de Isabel Cristina ha generado indagación, o indignación mejor, en el Quindío y reabrió el debate sobre la violencia contra las mujeres y la necesidad de fortalecer los mecanismos de prevención y protección antes de que estos hechos ocurran. 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
0: Olímpica Cero te informa en esta mañana. Atención, porque Armenia tendrá restricción de parrillero y trasteo del 7 de agosto por decreto municipal. La información la encuentran en nuestras redes sociales, en Instagram, arroba Olímpica Armenia, y nuestro Facebook, Yo Escucho Olímpica Armenia. Ingresen ahí para que se encuentren de toda la información que te entrega Olímpica Stereo. Caos en pleno centro de Armenia, habitante de calle habría causado daños y ciudadanos reaccionaron. Momentos de tensión se registraron en pleno centro de Armenia, luego de que, según denuncias ciudadanas, un habitante de calle causara daños en varios establecimientos comerciales del sector de la carrera 14 y alrededores de la Plaza de Bolívar, incluyendo la ruptura de vidrios. La situación habría generado la reacción de algunas personas que se encontraban en la zona, quienes ante los hechos decidieron intervenir y presuntamente tomar justicia por mano propia. El episodio ha generado preocupación entre comerciantes y ciudadanos, quienes reclaman mayor presencia y respuesta oportuna de las autoridades en este concurrido sector de la capital quindiana. Olímpica Cero te informa en esta mañana con los buenos días. Feliz despertar, feliz día. Miércoles, ombliguito de la semana. Yo escucho Olímpica, feliz despertar.
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0: Las 5 de la mañana, 20 minutos. Buenos días, 5:20.

0: Ya son las 5 de la mañana, 27 minutos. Pílame, le coge la tarde, 5:27. Bueno, reiterale, señores, el Pico y Placa para hoy en la Ciudad Armenia, 9 y 0 para hoy. Recuerde que usted es nuestro WhatsApp reportero, que pasa en las diferentes vías de la Ciudad Armenia, nos cuenta a través del WhatsApp de Olímpica Estéreo. Ahí ve Olímpica para informar tema de movilidad, ¿vale? Hablando de movilidad, recuerde que este viernes es festivo, está prohibido el parrillero en moto, sea hombre, mujer o niño. Solamente viene el conductor en la moto a partir de las 5 de la mañana el viernes hasta las 5 de la mañana el sábado. Próxima semana, cierre total de la vía que comunica el Bienestar Familiar con el Coliseo del Café. Va a ser esa vía por 6 meses. Hay rutas alternas. La información la tenemos en nuestras redes sociales, en Instagram, arroba Olímpica Armenia, y en nuestro Facebook, Yo Escucho Olímpica Armenia, y pueden ingresar. Y se van a dar cuenta de todos los cierres viales entonces que tenemos y toda la información directamente con el secretario de Tránsito de la Ciudad de Armenia. Aquí estamos en esta mañana con los buenos días. Saludos para todo el combo madrugador. Buenos días. ¿Cómo amanecimos? Cuente pues. Feliz mañana para todos. Escuchando Olímpica Estéreo, la emisora del primer lugar. Ya venimos con más noticias.
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0: 5 de la mañana, 29 minutos.

soprano es más bacano. Bacano, bacanísimo. 5 de la mañana, 32 minutos, 5:32, buenos días.

0: Ya son las 5 de la mañana, 36 minutos. Bueno, señores, estamos en Temprano Bobacando con Olímpica Cero, con los buenos días. Hoy es día miércoles. Miércoles con Olímpica Cero. Buenos días.
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0: Bueno, señores, ¿qué ha pasado? ¿Qué ha sucedido? Activan líneas de apoyo psicológico tras la muerte de Joan Sebastián Rivas. Las autoridades judiciales de la capital quindiana adelantaron los actos urgentes para esclarecer las circunstancias que rodearon el fallecimiento de Joan Sebastián Rivas hasta la zona, cuyo cuerpo fue hallado sin vida durante la mañana del pasado sábado al interior de su vivienda en el barrio La Unión. El hallazgo fue realizado por sus propios familiares, quienes inmediatamente dieron aviso a la patrulla de cuadrante de la Policía Nacional. Al lugar se desplazaron agentes comunitarios y posteriormente unidad del Cuerpo Técnico de Investigaciones STI de la Fiscalía General de la Nación, quienes acordonaron la propiedad para la recolección de elementos probatorios y la inspección técnica del cadáver. Joan Sebastián era un ciudadano ampliamente conocido en el sector por su labor como mecánico de motocicletas, actividad que ejercía en el mismo inmueble donde ocurrió la tragedia. Su repentina partida ha causado honda consternación entre amigos y vecinos del barrio Lonio. Mientras las autoridades de salud departamental reiteraron la importancia de velar por la salud mental y recordaron la línea gratuita del CRUE 310-793-2686, que está habilitada 24 horas para brindar ayuda psicológica. 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
0: ¿Qué ha pasado? ¿Qué ha sucedido? Alias Tolima fue citado y atacado por un sicario en la capital quindiana. Un nuevo episodio de violencia armada conmocionó a los habitantes del sur de Armenia tras el homicidio de Saúl Santiago Ruiz Gómez, de 20 años de edad, conocido como Tolima. El vertiginoso ataque a bala se registró sobre las 7:30 de la noche del sábado 1 de agosto en la vía pública, exactamente en el tramo comprendido entre las manzanas A y B del barrio Nuestra Señora de la Paz, sector Plan Piloto. Según la reconstrucción oficial e inicial formulada por los investigadores, el joven compartía minutos antes con su padre en un sector aledaño cuando recibió una llamada de su teléfono celular. Tras avisar que regresaría pronto, pidió prestado una motocicleta y se dirigió hacia el punto de la cita. Al desembarcar del vehículo y caminar unos cuantos metros, fue abordado por un desconocido que, sin cruzar palabras, le disparó repetidamente a quemarropa antes de escapar. La víctima, quien trabajaba como ayudante de construcción y residía en esa misma zona junto a su familia, falleció en el lugar. Producto de la gravedad de los impactos, unidad de la Seccional de Investigación Criminal SIJIN asumieron la recolección del material probatorio en la escena del crimen. Dentro de las hipótesis principales que manejan los abogados judiciales, se examina si el asesinato respondería a disputas territoriales ligadas al microtráfico de estupefacientes. Noticias en esta mañana con Olímpica Cero, con los buenos días.
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0: Ya son las 5 de la mañana, 5:40 en esta mañana con Olímpica Cero.

0: Ahí nomás.
1: 5:47. Temprano, Bobacano, buenos días. ¿Cómo amanecimos? ¿Cómo va todo, pues, muchachos? Bien. Tomarse de la mejor manera. Me alegra bastante, muchachones. Estamos en esta mañana, hoy es miércoles, ombliguito de la semana. Pique Placa para hoy es 9:00. Por ahora vamos a escuchar la reflexión del DJ Happy. DJ Happy, buenos días. Y la reflexión para esta mañana de día miércoles a través de Olímpica Cero para todos. Un abrazo. Dios me los bendiga. Espero que tengan un espectacular día. Acompañados con Olímpica Cero. DJ Happy, buenos días. Y la reflexión para hoy.

Nosotros siempre vamos a necesitar establecer vínculos con personas de quienes recibas consejos y exhortaciones. Mi amigo, hoy hay que dejar de aislarse, hay que dejar de vivir desconfiados. Tenemos que permitir que Dios utilice personas, que utilice situaciones para confrontarnos. Y es porque en esa confrontación vamos a descubrir las cosas que debemos cambiar. La Biblia lo dice en Proverbios 27:17. El hierro se afila con el hierro y el hombre en el trato con el hombre. Mi amigo, hoy crece, supérate a ti mismo y permite que Dios use lo que necesite para perfeccionarte cada día, para hacerte más agudo, para hacerte más certero. Hoy te lo digo de verdad, cada uno de nosotros va a necesitar personas hasta que nos incomoden para hacernos crecer. Vamos a necesitar establecer vínculos con personas de las que vamos a recibir consejos y exhortaciones, malos tratos, pero todo eso está en el plan para hacernos crecer. Que Dios te bendiga inmensamente y que tengas un hermoso día agarrado de la bendición de Dios. Recuerda que Dios es bueno, Dios es grande.

0: Temprano Bopacando con Olímpica Cero. Para todos una feliz mañana. Aquí estamos arrancando otra hora más de Temprano Bopacando con toda la información que te entrega Olímpica Stereo, lo que necesitas saber para arrancar el día bien informado. Aquí se lo encontramos y lo entregamos mejor a través de Olímpica Stereo. Hoy es miércoles, pique placa para la ciudad de Armenia 9 y 0, motos y carros, último dígito de la placa 9 y 0 para hoy, es el pique placa en la ciudad de Armenia. Aquí estamos en esa mañana con Olímpica Stereo.
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0: ¿Qué ha pasado? Atención, porque Policía Quindío alertó sobre la aparición de propaganda de grupos armados en el marco de la posesión del nuevo presidente de la República el 7 de agosto. El comandante de la Policía Quindío alertó sobre la aparición de propaganda y mensajes de grupos armados como el Frente 57 Yair Bermúdez de cara a la posesión del nuevo presidente de la República el 7 de agosto. El coronel Carlos Mario Bustamante Bermúdez, comandante de la policía en este departamento, señaló que sostuvo una reunión en el nivel central donde se trató el tema de seguridad y la jornada en la que Abelardo Lastrilla asumirá el cargo de presidente de Colombia y todo su equipo de trabajo. El oficial precisó que se va a enfrentar a una situación nacional y en particular en el Quindío con la presencia de avisos, mensajes y panfletos alusivos a grupos armados como las disidencias de la FARC en sectores que tienen límites con el Valle del Cauca y el Tolima. Sin embargo, el coronel mencionó que no se debe generar una alarma ni preocupación entre la comunidad quindiana en medio de los procesos operacionales, ya que se está haciendo en medio del cambio del gobierno nacional. 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
0: Oiga, ¿cómo les parece que ladrones se están haciendo pasar, se están disfrazando de habitantes de calle para cometer robos en el comercio de Armenia? Hay dos capturas. En Armenia, ladrones que se estarían disfrazando y comportando como habitantes de calle para cometer robos en el comercio. En cámaras de seguridad quedó en evidencia cómo estos personajes trataron de abrir un local para luego escapar en moto. De acuerdo con los reportes de los mismos comerciantes, un sujeto haciendo esa personificación intentó forzar la chapa de una droguería en el sector de Fundadores, en el norte de la ciudad, además de otros locales, para luego huir del sector en una moto. El comandante de la policía, Quindío, coronel Carlos Mario Bustamante Bermúdez, indicó que efectivamente se estaría identificando una nueva modalidad delictiva con sujetos que se visten y hasta se comportan como personas en condición de calle para hacer daños y cometer robos en el comercio. En las últimas horas, dos personas fueron capturadas por esas acciones y varios elementos recuperados, al parecer, serían los mismos sospechosos. El oficial hizo un llamado a los comerciantes y a las víctimas de estos delincuentes para que instauren las respectivas denuncias que permitan avanzar con las investigaciones y poder judicializar a los responsables. Son las noticias en esta mañana con Olímpica Stereo. Todo lo que usted debe saber para arrancar el día bien informado, aquí se lo contamos con los buenos días, feliz mañana, feliz despertar.
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0: Bueno, señores, estamos en esta mañana con los buenos días. Feliz mañana, ¿cómo están? ¿Ya tomaron tintico, aguapanelita, chocolatico? Cuénteme, ¿cómo va el tema de la movilidad? Recuerde que se puede hacer nuestro WhatsApp por reportero. ¿Cómo está el tema de la movilidad? Es hora de la mañana, Vía Olímpica, para informar por tal sector. Hay carramente y semáforos dañados. Bueno, información a propósito de movilidad. Los invito para que entren a nuestras redes sociales en Instagram, arroba Olímpica Armenia, y Facebook, Yo Escucho Olímpica Armenia, para que sepa que Armenia va a restringir parrillero, drones y transporte de gas entre 6 y 8 de agosto por posesión presidencial. Además, van a reforzar la seguridad y el orden público. Si quieren la información, en nuestras redes sociales está directamente el director de tránsito, del IGM Castaño, dando todas las indicaciones para este fin de semana, ¿listo? Pero no solo este fin de semana, sino también la otra semana, que a partir de lunes, cierre total de la vía que comunica Bienestar Familiar con Bomberos. Rutas alternas, la gente que se va masito y los que tenemos cita ni dime, ahí va a responder muchas dudas. Las rutas de las busetas son como 16 rutas que van a cambiar su ruta, su rumbo, para que usted se vaya planificando. Entonces, ¿listo, muchachones? Hágale pues. Entre ya a nuestras redes sociales, Instagram, arroba Olímpica Armenia, nuestro Facebook, Yo Escucho Olímpica Armenia, TikTok, Olímpica Armenia 96.1. Ahí estamos presos para todos ustedes, para que, bueno, tengan toda la información de primera mano, ¿listo? Pico y placa para hoy en la ciudad de Armenia, 9:0. Pico y placa para hoy en la ciudad de Armenia, señores, 9:0.
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0: Y señores, para hoy es 9:0, motos y carros, último dígito de la placa. Pilas en la juega, muchachos, se gana su comparendo. Listo, pilas, se gana su comparendo. 9:0 para hoy, motos y carros, último dígito de la placa. Buenos días.

0: temprano bacano, señores, con los buenos días. Feliz mañana, ¿cómo va todo, pues, muchachones? Cuente, pues, ¿todo bien? ¿Todo verigú? ¿Sí? Bueno, qué bien. Todo me encanta eso, muchachones. ¿Cómo me encanta eso? Olímpica Cero te informa en esta mañana con los buenos días. Feliz mañana.
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0: Bueno, señores, varias noticias. Un Mazda gris. Ciudadanos denuncian robo en la vía Chagualá. Una nueva denuncia ciudadana pone en alerta a conductores y habitantes de Quindío. Durante la noche, varias pertenencias fueron robadas de un vehículo que se encontraba en inmediaciones de El Cay Hotel sobre la vía Chagualá. Eso pasó el fin de semana. De acuerdo con el relato de los afectados, los presuntos responsables se movilizarían en un vehículo Mazda de color gris. Y según denuncian, correspondería a las mismas personas que ya habían quedado registradas en evidenciadas relacionadas con otros hechos. En esa oportunidad, los delincuentes habrían ingresado al vehículo y se llevaron varias pertenencias. Entre los elementos robados se encuentra un computador que contenía información personal y laboral de la víctima, además de otros objetos de valor. Los afectados hicieron el llamado a la ciudadanía para estar atenta ante la presencia del carro Mazda gris y reportar oportunamente a las autoridades cualquier situación sospechosa que permita ubicar a sus ocupantes. La denuncia advierte que no se trataría de un hecho aislado y señala que esas personas presuntamente estarían cometiendo robos en diferentes puntos del departamento.
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0: Oiga, y en la juega, pilas. Un comerciante denuncia que le robaron 140 mil pesos con un engaño con transferencia de Nequi aquí en Armenia. Un comerciante del sector del Parque Uribe denunció haber sido víctima de una presunta modalidad de estafa mediante un supuesto pago por Nequi, según su relato.

0: cuenta bancaria que el dinero efectivamente haya sido recibido. Si no ingresa, no entreguen nada. Muchas veces le dicen a ustedes, pero le piden dinero y usted por el afán envía el dinero. Así que mucho cuidado, muchachos, para que lo tengan ustedes presente y no se dejen tumbar.
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0: Olímpica Estéreo te informa en esta mañana con Olímpica Estéreo. Y el Quindío está en alerta por incendios de cobertura vegetal. El fin de semana se presentaron 5 emergencias. 5 emergencias el fin de semana, muchachos. Aunque el IDEAM dijo que esa semana iba a caer agüita. Esperemos a ver. Todas las noticias en esta mañana con Olímpica Cero, con los buenos días. Una feliz mañana, feliz despertar. Hoy es día miércoles, pico y placa para hoy es 9:00. Y aquí Olímpica Cero te entrega todas las noticias.
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Bueno, señores, ¿qué tal? Buenos días. ¿Cómo amanecimos? ¿Cómo nos trata la vida? Cuente pues la gente a todo el, oiga, todo el combo madrugador en esta mañana. Ahí escuchando Olímpica Stereo. Saludito para todo el combo madrugador. ¿Qué más? Un abrazo bien grande para todos. El combo madrugador conectado con Olímpica Stereo en esta mañana de día miércoles ya, 5 de agosto, señores, con Olímpica Stereo, la emisora del primer lugar. Ya en un ratito tendremos la reflexión del padre César Castaño y también venimos a entregar muchas boletas para el simulacro decembrino con el Andarío Hernández y los muchachos decentes.

0: venimos estilos para la llena de nevera, venimos con el cómo así, que es el espacio para que usted haga su denuncia, venimos también con clasificados, compra, vende, cambia, permuta. Mejor, ya, a propósito de clasificados, para que tenga un clasificado, póngale cuidado.
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0: Dice por acá, se perdieron documentos a nombre de José Norbey Franco. Se perdieron documentos a nombre de José Norbey Franco. Si alguien los ha visto, comunícase al 300-982-4344. 300-982-4344. 300-982-4344. Da buena gratificación si alguien le ha visto los documentos de José Norbey Franco. 300-982-4344. Olímpica será en esta mañana, estamos en temprano Babacano con los buenos días. Qué bueno acompañarlos en este nuevo despertar. Y reiterarles que el viernes es festivo y está prohibido el parrillero el viernes y sábado en la ciudad de Armenia. Desde el viernes a las 5 de la mañana hasta el sábado las 6 de la mañana. La información la tenemos en nuestras redes sociales para que nos sigan en Instagram, arroba Olímpica Armenia, y nuestro Facebook Yo Escucho Olímpica Armenia. Buenos días.
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0: Bueno, señores, las 6 de la mañana, 36 minutos. Oiga, qué buen planchazo ese, ¿eh? ¿Quieres ser mi amante o mi mujer? ¿Usted qué elegiría? ¿Amante o mujer? Señores, son las 6 de la mañana, 36 minutos, con los buenos días. Para todos una feliz mañana. En este día ya miércoles, sí, señores. Miércoles, ombliguito de la semana, con los buenos días. Recuerdo que es nuestro WhatsApp por reportero, que pasa las diferentes vías. ¿Cómo es el tema de la movilidad vía olímpica para comentar por tal sector? Aquí por el sur y Carramenta, por tal sector. Ya vengo a repetirles el audio de lo que habló ayer el secretario de Tránsito sobre lo que tiene que ver con el tema de la restricción para este viernes y también para el día lunes, que arranca el cierre total del Coliseo del Café. Pero mientras tanto, a las 6 de la mañana, 37 minutos, usted que jugó chancecito, aquí están los resultados de la lotería en esta mañana con Olímpica Stereo en la emisora de El Primer Lugar.
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0: Bueno, señores, el resultado de la lotería en esta mañana, sáquelo, desarrúguelo. Cruz Roja y Huila, las principales. Cruz Roja 0353-353. Huila 8386-386. Antioqueñita 1-3028. Antioqueñita 2-6331. Cafeterito Día 99-79. Cafeterito Noche 50-88. Caribeña Día 67-15. Caribeña Noche 38-11. Colona Día 84-74. Colona Noche 43-82. Chontico Millonario 68-04. Chontico Noche 18-34. Dorado Mañana 50-41. Dorado Tarde 95-26. Fantasica Día 82-88. Fantasica Noche 36-00. Motilón Tarde 69-59. Motilón Noche 04-98. Paixita 1-31-65. Paixita 2-86-53. El Pijao de Oro 30-22. El Samán de la Suerte 76-00. Sinuano Día 55-07. Sinuano Noche 17-64. Astrosol 33-01 con Géminis. Y Astroluna 54-78 con Libra. Son los principales resultados de la lotería que en un minutico, en unos minuticos, estaremos enviándolo a través de nuestro WhatsApp Olímpica para que se lo tenga presente. Buenos días.
2: Hola, bambacito. Muy buenos días, bambán. Yo escuchando Olímpica porque me pone todo bien bueno, bambán. ¿Cómo está, bambacito? Dios
0: papi,
2: me lo bendiga.
0: Bien. Amén, amén.
2: Yo escuchando Olímpica porque me pone todo bien bueno, bambán. Un saludito especial, bambán.
0: ¿Para quién?
2: A Marta Cecilia Britica Marín. Soy del grupo de los trasnochadores.
0: Ah, sí. Combo trasnochador.
2: Muchas gracias, bambacito. Yo escuchando Olímpica porque después estoy bien bueno, bambán.
0: Papito, un abrazo. Dios me lo bendiga enormemente. ¿Quién más por acá se reporta en esta mañana? El Combo Madrugador. Buenos
3: bambancito,
0: días.
3: Bambancito, buenos días. Reportando sintonía, Cenelia.
0: Cenelio.
3: Para saludar a la señora Gloria y a don Wilder, el esposo, en la vereda Villarazo. Yo escucho Olímpica desde las 5 de la mañana.
0: Listo,
3: yo
0: soy pues.
3: Fiel oyente.
0: Tan bella mi Cenelia Aguirre. ¿Quién más se conecta por acá en esta mañana con Olímpica Stereo? En temprano, vamos acá con Olímpica Stereo. Andresito, claro, mándemelo escrito, porfa. Se perdió, se la encontró. Mándeme la información. Me dice, me mandó la fotito en una cédula, pero no sé si fue que se le perdió o se la encontró. O algo. Yo me imagino que se la encontró, ¿cierto, Andresito? Mándeme por favor ahí la información y el número de teléfono donde se puedan comunicar y la pasamos. Las olas de Laura Catalina Gil de la Pava. Laura Catalina Gil de la Pava. Mándeme ahí por favor el número de teléfono. Igual ya le, yo lo guardo por acá, me está el viejo André, yo lo ficho por acá y ya le hablo. ¿Listo? Hola, buenos días.
3: Mancito, buenos días. Buenos Sandra, días. Casillas Bajas. Sandrita. De las 4:30.
0: ¡Epa! ¿Qué dijo ella? Antonia Cenelia de las 5, yo de las 4, ¿eh? A mí no me va a ganar, María, que me parió bendito. 6 de la mañana con 40 minutos, buenos días.
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0: Oigan a mi tío, Jonales Castaño, 641.

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1: Bueno, señores, a las 6 de la mañana ya, 43 minutos en esta mañana con Olímpica Serio. 6 de la mañana, 43 minutos a esta hora. Bueno, ayer entrevistamos al director de tránsito, a Daniel Jaime Castaño, que nos va a contar y nos contó mejor ayer sobre el tema de las restricciones de ese fin de semana, viernes. Así que póngale cuidado a lo que nos dijo el secretario y la información para este fin de semana, que es festivo, viernes festivo, pero también hay cambio de mando de presidente y hay ciertas restricciones que hay que tomar a nivel nacional por ese tema. Secretario, buenos días. El gato ayer lo entrevistó y eso fue lo que nos dijo.
2: Queremos iniciar hablando sobre este viernes que vamos a tener día festivo, pero hay unas restricciones importantes que es importante, valga la redundancia, tener presente para todos los oyentes de Olímpica Estéreo. ¿Qué restricciones tenemos para este viernes, que es 7 de agosto, día festivo, director?
3: Así es, se han tomado unas decisiones desde la administración municipal, más por temas de seguridad, previendo pues de que así la posesión del presidente no vaya a ser aquí en Armenia, pero pues se tienen algunas prevenciones y se ha expedido el decreto por medio del cual se prohíbe el transporte de todo lo que es escombros, mudanzas, el transporte de cilindros de gas, de artículos pirotécnicos desde el jueves a las 10 de la noche hasta el sábado a las 5 de la mañana.
1: Sí.
3: Vamos a tener también la prohibición o el decreto expide la prohibición del vuelo de drones, sí, excepto los que sean obviamente de la fuerza pública. Y una muy especial en temas de movilidad, y es que se restringe el parrillero en toda la ciudad de Armenia desde las 5 de la mañana del viernes 7 de agosto hasta las 5 de la mañana del sábado 8 de agosto. Entonces hay que tener en cuenta esta restricción que se va a tener, reitero, de parrillero en moto desde el viernes a las 5 de la mañana hasta el sábado a la misma hora.
2: Obviamente las personas que incumplan con este llamado por parte de la Secretaría de Tránsito y Transporte incurren en sanciones, en multas.
3: Sí, claro que sí. En el caso de la restricción de parrillero, pues hay una imposición de comparendo que puede terminar en una multa de alrededor de 630 mil pesos. Entonces es mejor acatar esta restricción y que no llevemos parrillero este día.
2: ¿Pico y placa aplica para el viernes?
3: No, pico y placa no aplica para el viernes, es un día no hábil, entonces no aplica esta restricción.
1: Ah, está entonces el secretario de Tránsito hablando sobre el tema viernes, de lo que va a ser las restricciones para ese próximo día viernes, y ya animamos a escuchar nuevamente al secretario para que usted tenga presente también el próximo fin de semana, próxima semana, perdón, a partir del lunes, el cierre total del Coliseo del Café, de esta glorieta. Y ese cierre va a ser desde de Bienestar Familiar hacia el Coliseo del Café, ni para allá ni para acá. Hay que tomar rutas alternas. Las rutas de bus de Tinto, las buses y busetas también van a tomar otro rumbo diferente para poder llegar. Así que de pronto, entonces, vamos a estar incómodos un buen tiempito. Dice el secretario de Tránsito, más o menos 6 meses, pero eso va a quedar bien bonito ahí. Sí, ok. 6 de la mañana, 46 minutos. Tengan en cuenta entonces las restricciones para este fin de semana. No parrillero en moto, solamente el conductor de la moto puede transitar de viernes a sábado entre las 5 de la mañana del viernes y las 5 de la mañana del día sábado. Son las 6 de la mañana, 47 minutos.
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1: 6:47, buenos días. Yo escucho Olímpica. Feliz mañana. ¡Oh!

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1: Sí, señores, entre las noticias más importantes del día, a las 6:52 a.m. asesinaron a un hombre a plena luz del día en el sector de la Boca del Túnel. Atención. Olímpica Cerro te informa. Las autoridades identificaron a la víctima como José Vicente Herrera Molina, quien recibió el ataque armado mientras se encontraba en vía pública en el sector conocido como la Boca del Túnel sobre la carrera 21 con calle 15. Allí, un sujeto abordó a ese ciudadano que se encontraba desprevenido y sin media palabra ni darle tiempo a nada, le disparó en repetidas ocasiones. El ciudadano se desplomó ante la mirada atemorizada de los presentes en una zona altamente comercial y transitada. El agresor aprovechó el caos generado y escapó sin que nadie pudiera detenerlo. Quienes estaban cerca se aproximaron para tratar de brindarle algún tipo de ayuda a Herrera Molina y dieron aviso a los organismos de socorro, por lo que hasta el punto acudió pocos minutos una ambulancia, pero infortunadamente, cuando el vehículo de emergencia llegó al sitio, ya era demasiado tarde, pues este hombre ya no presentaba signos vitales. De ese modo, los agentes de la Policía Nacional en el Quindío, también alertados de lo acontecido, hicieron presencia en la zona y acordonaron la escena del crimen para proteger las evidencias y alejar a los curiosos. Luego de ello, las unidades del Laboratorio Móvil de Criminalística de la Seccional de Investigación Criminal SIJIN, que estaban de turno, atendieron el caso y tras recopilar el material probatorio realizaron la inspección técnica del cadáver y su traslado a la morgue del municipio de Calarca. Son las 6:53 a.m.
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1: Bueno, señores, a Pesadilla lo asesinaron mientras departía con unos amigos en una quebrada. Varios disparos acabaron con la vida de Javier Steven Restrepo Segura, quien tenía 21 años. El hecho de sangre se presentó en horas de la tarde, el pasado lunes 3 de agosto, sobre las 3 de la tarde. El joven, a quien popularmente le decían Pesadilla, se encontraba departiendo con algunos amigos en la quebrada Buenavista del municipio de Quimbaya, cerca del barrio que lleva el mismo nombre, cuando, según los testigos, dos sujetos desconocidos lo abordaron y sin media palabra ni darle tiempo a nada le dispararon en repetidas ocasiones. El relato de los presentes se entregaron a las autoridades es que estos individuos llegaron directamente a buscar a Restrepo Segura y una vez lo tuvieron cerca le dispararon en 4 oportunidades. Mientras la víctima cayó tendida ante el asombro de los testigos, los agresores escaparon. Las heridas que sufrió Javier Steven fueron letales y no dieron tiempo para brindarle ningún tipo de ayuda, pues su muerte se dio casi que de manera instantánea en el mismo lugar del atentado. Sobre los posibles motivos del crimen, las autoridades no descartan que sea relacionado con el comercio de estupefacientes y otros delitos conexos en lo que se había visto involucrado este joven. Asimismo, los investigadores indagan sobre un atentado que al parecer el hoy fallecido había tenido con otro sujeto en el sector conocido como la zona de tolerancia. De Restrepo Segura, se supo que había nacido en la ciudad de Armenia el 26 de diciembre de 2004. Son las 6:55 a.m. las noticias. La información en esta mañana con Olímpica Cero en 5 minutos empieza a regir el pico y placa.
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1: 6:55 a.m. Buenos días.

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1: Bueno, son las 7 de la mañana en punto. En esta mañana con Olímpica 07 en punto. Ya venimos a escuchar al secretario de Tránsito sobre el tema de movilidad la próxima semana. Muy atentos a esa información. Es muy importante si usted transita por el sector norte de la ciudad, por el sector del Coliseo. Constantemente usted coge la bucetica que lo trae por este lado. Usted que pronto tiene citas en IDIME. ¿Listo? La información que viene a continuación es importante. Así que ya, 3 minuticos. Ya hablaremos con el secretario de Tránsito. ¿Listo? 7 de la mañana en punto, porque la próxima semana, tuki tuki lulú, cierran toda la vía acá por el Coliseo del Café. Para ir para acá.

0: Bueno, son las 7 de la mañana, ya 4 minutos. En esta mañana con Olímpica Serio, 7 de la mañana, 4 minutos. Bueno, señores, inicia Pico y Placa en este momento. Acaba de iniciar el Pico y Placa hace 4 minuticos. 9 y 0 para hoy, motos y carros, último dígito de la placa. 9 y 0 para hoy es el Pico y Placa en la ciudad de Armenia. Ya lo saben entonces. Para hoy 9 y 0. Listo, motos y carros, último dígito de la placa. Desde ya empieza a regir el Pico y Placa en la ciudad de Armenia. Bueno, señores, 7 de la mañana, 5 minutos. Ayer hablamos con el secretario de Tránsito y nos contaba sobre los cierres viales que vienen a partir del próximo lunes 10 de agosto. Próximo lunes. Cierre vial, ni para allá ni para acá, ni de norte a sur, ni de sur a norte. Desde el sector de Bienestar Familiar. ¿Listo? Hay varios cambios en la movilidad para que tengan presente. Ayer se entrevistó al secretario de Tránsito, Gato Rodríguez, se encargó de entrevistarlo. Y eso fue lo que nos dijo. Importante información para usted que transita por esos lados de el departamento de Quindío, en la ciudad de Armenia, aquí por el norte.
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0: Y eso fue lo que nos dijo el secretario el día de ayer.
2: Se vienen cierres importantes a partir de este lunes aquí en el sector del Coliseo. ¿Desde dónde hacia dónde sería el cierre total de esta vía a partir del próximo lunes?
3: Listo, el cierre total lo vamos a tener entre la Glorieta del Bolo Club,
2: ¿sí?,
3: que está ya hoy cerrado ese sector de Niza, pero entonces esto ya se va a extender hasta la Glorieta Virtual que tenemos en el sector del Coliseo.
2: ¿Sí?
3: Ese tramo, todo es el tramo de la obra, entonces esto va a estar totalmente cerrado. Y obviamente va a quedar cerrado entre lo que era la Glorieta de Bomberos y el sector de Bienestar Familiar. Entonces, si yo vengo de sur a norte por la Avenida Los Camellos, me voy a encontrar el cierre en Bienestar Familiar y voy a tener que girar a la derecha y buscar la carrera 19, el Bolo Club, subo al Centro Comercial Bolívar y debajo del puente voy a poder girar a la izquierda, que esto lo habilitamos dentro de la contingencia para poder llegar al Parque Fundadores y al centro de la ciudad. Y si vengo bajando de norte a sur por la carrera 19, el cierre me lo va a encontrar en la calle Quinta Norte, ¿sí? En la glorieta virtual que hicimos. Esa calle Quinta Norte va a quedar en un solo sentido a partir del lunes, subiendo, como decimos coloquialmente.
0: Exacto, Olímpica Serio.
3: Exacto, va a quedar del Coliseo hacia la Avenida Bolívar.
0: Okay.
3: En solo ese sentido. ¿Y por qué? Porque el flujo vehicular que va a tener esta zona va a ser mayor, va a ser el punto más álgido allí. Pero recordar también que tenemos la calle 10 Norte, que también va a estar obviamente habilitada como funciona hoy, es así en doble sentido, para que también puedan tomar esa vía alterna para llegar hasta la Avenida Bolívar. Vamos a tener modificación en 16 rutas.
0: 16.
3: Que son casi la mitad de las rutas que tiene la ciudad de Armenia, tanto en sentido sur-norte como norte-sur. Aquí hicimos un trabajo con las empresas de transporte, con Tinto, para poder organizar esos recorridos de tal manera que el impacto sobre los usuarios no fuera tan alto. Pero hay que reconocer de que va a haber un impacto, porque se va a alargar el recorrido, se van a alargar, a incrementar los tiempos de desplazamiento. Muy importante también aclarar, Bomberos va a tener garantizada la entrada y salida de sus vehículos para atender cualquier emergencia. Los habitantes del sector del Niza Boulevard van a tener siempre también habilitado el ingreso y salida de los vehículos. Y el sector o el punto de IDIME, que está ahí en justo donde era la glorieta del Coliseo, que llegan muchos pacientes a este centro, van a tener también acceso por la calle Segunda Norte, que si bien está cerrado en la 19, los vehículos pueden ingresar hasta ese sector y se devuelven también por la misma calle Segunda Norte.
0: Ahí está, bueno, entonces la información para que la tenga presente a partir de la próxima semana, próximo día lunes, que cierran entonces el paso por el sector del Coliseo del Café. Serán, se espera que sean 6 meses. Son las 7 de la mañana con 8 minutos. Toda la información en esa mañana con Olímpica Estéreo.
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0: 7 de la mañana, 8 minutos. Buenos días. 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

Bueno, son las 7 de la mañana con 12 minutos. En esa mañana con Olímpica 07 de la mañana con 12 minutos. En esa mañana de temprano, Bobacano, 7:13, cambia reloj con buenos días. Estamos en esa mañana de temprano, Bobacano con Olímpica Stereo. A las 7 de la mañana, 13 minutos.

0: Continuamos, señores. 7:13 a.m. Cruz Roja Huila. Cruz Roja 0353. 353 Huila 8386. 386. Antioqueñita 1-3028. Antioqueñita 2-6331. Cafeterito Día 99-79. Cafeterito Noche 50-88. Caribeña Día 67-15. Caribeña Noche 38-11. Colonia Día 84-74. Colonia Noche 43-82. Chontico Millonario 68-04. Chontico Noche 18-34. Dorado Mañana 50-41. Dorado Tarde 95-26. Fantástica Día 82-88. Fantástica Noche 36-00. Motilón Tarde 69-59. Motilón Noche 04-98. Paisita 1-31-65. Paisita 2-86-53. El Pijado de Oro 30-22. El Samán de la Suerte 76-00. Sinuano Día 55-07. Sinuano Noche 17-64. Astrosol 33-01 con Géminis y Astroluna 54-78 con Libra. Son los principales resultados de la lotería en esta mañana con Olímpica 0 en la emisora del primer lugar. Ya en minuticos tendremos los resultados de la lotería a través de nuestro WhatsApp Olímpica para que lo pidan. ¿Listo? Son las 7:14 a.m. con los buenos días, una feliz mañana. Qué belleza, Dios me los bendiga normalmente, qué bueno acompañarlos en este día con Olímpica Cero, la emisora de En Primer Lugar. Y señores, recuerden que venimos a llenar nevera con Olímpica Estéreo. Llenándote la nevera con Olímpica Estéreo. Oiga, saludos para Carlitos. Ahora se dice, va con el doctor Jaime Castaño, qué belleza, vea. Ahí Carlitos Toro, que es el gobernador encargado. Carlitos, un abrazo. Oiga, 7:15 a.m. Recuerde que estamos llenando nevera con Olímpica Estéreo. Esta semana venimos a entregar llena de nevera. ¿Qué vamos a hacer? Vamos a hacer lo siguiente. Me va a colocar la palabra yuca. Póngame la palabra yuca ahí en el WhatsApp, la palabra yuca. Póngame la palabra yuca y se va a registrar entonces para la llenada de nevera que estaremos entregando esta semana con la palabra yuca. Póngame la palabra yuca. Yuca, yuca, yuca y facilito. Usted que pronto se levantó y preocupado, pensativo. Esta nevera tan vacía, estoy sin trabajo. Quiere ayudarle pronto a su esposito, ¿cierto? Su situación económica de pronto no es la mejor. No está pasando por una situación fácil. Y esa llena nevera le llega, mejor dicho, como anillo al dedo. Entonces, ponga la palabra yuca. Póngame la palabra yuca por escrito, la palabra yuca, ¿listo? La palabra yuca. Yuca, yuca, yuca, yuca, yuca, ¿listo? Yuca, siguen los pasos, se van a registrar los que no están registrados, los que no. El sistema le va a decir, no, ya, que ya está registrado. Ya está participando, si no, vamos a pedir unos datos, ¿vale? Ponga la palabra yuca para que se registre para la llena de nevera. Son las 7:16.
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0: 7:16 en esa mañana con Olímpica, buenos días.

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1: Ya son las 7 de la mañana con 20 minutos en esta mañana con Olímpica Cere Noticias. Desde la Secretaría de Gobierno de Armenia confirmaron que el presunto autor de la muerte de una mujer al interior de un motel se entregó a las autoridades. Será la Fiscalía quien esclarezca este caso. Frente al caso de Isabel Cristina Trujillo, de 41 años de edad, que fue asesinada al interior de un motel en el sur de la ciudad, el secretario de Gobierno Carlos Arturo Ramírez manifestó que la información que se ha logrado recaudar es de que una pareja ingresó al establecimiento, donde poco después el hombre salió solo, y cuando el personal del lugar revisó la habitación encontraron a la mujer con varias heridas con arma blanca en el pecho. Asimismo, dio a conocer que el presunto autor del hecho, junto con un abogado, se presentó ante la Fiscalía General de la Nación para avanzar en el proceso correspondiente que permita el esclarecimiento total del caso, que ha generado consternación en la ciudad.

0: 7 de la mañana, 22 minutos. Es que no para la consternación de Armenia por el asesinato de una mujer al interior entonces del motel. Diputada de Quindío evidenció su preocupación por los casos de violencia de género. Recordemos que el caso se registró el pasado fin de semana al interior del motel del sur de la ciudad, donde la mujer identificada como Isabel Cristina Trujillo, de 41 años de edad, fue encontrada sin vida y con heridas de arma blanca. Son las 7 de la mañana con 22 minutos en esta mañana con Olímpica Estéreo.
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0: Olímpica Estéreo te informa, miren, no paran los homicidios en el Quindío. En las últimas horas se conocieron asesinatos en Armenia y el municipio de Quimbaya. Ya son 70 homicidios en la capital quindiana en lo corrido de este año. Ayer sobre el mediodía en Armenia, sector conocido como la Boca del Túnel, cerca de la zona conocida como la Chec, fue asesinado con arma de fuego el señor José Vicente Herrera Molina. La Policía Judicial junto a funcionarios de la Fiscalía General de la Nación iniciaron con las labores investigativas para identificar y capturar a los posibles agresores y determinar los móviles del crimen. En ese mismo sentido, manifestó que continúan trabajando contra la criminalidad en la ciudad, donde cuentan con un componente de Unipol que se ha dedicado a desarticular organizaciones criminales, todo enfocado al tráfico de estupefacientes.
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0: 7:23 minutos, mientras que en Quimbaya se presentó el lunes 3 de agosto en la tarde en zona rural del homicidio Javier Steven Restrepo Segura, 21 años de edad, el segundo homicidio en los últimos 4 días en esa localidad, que llevaba más de 3 meses sin asesinatos. 7:23 minutos.
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0: Bueno, señores, 7 de la mañana con 23 minutos son todas las noticias. Lo que ha pasado, lo que ha sucedido, aquí se lo contamos en esta mañana con Olímpica. Quiero reiterarles que usted es nuestro WhatsApp reportero, que pasa en las diferentes vías de la ciudad de Armenia, como es el tema de la movilidad, nos cuenta a través de WhatsApp Olímpica, 321-51-8296-1. Buenos días.
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0: Olímpica Estéreo también es noticia. 7:24, buenos días.
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0: Bueno, son las 7 de la mañana, 28 minutos. En esa mañana con Olímpica 07 de la mañana, 28 minutos. El momento de escuchar al padre César Castaño con su reflexión. Todos los días el padre César nos acompaña con su momento de reflexión. Padre César, que está en la clínica, en la Sagrada Familia. No en la clínica, no en el hospital, en la iglesia. Ay, mamón, por Dios, no he tomado café. En la iglesia, la Sagrada Familia. En el barrio Granada. Con el padre César Castaño. Padre, discúlpame, estame. Buenos días y la reflexión para hoy.
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0: Familia Olímpica, muy buenos días para todos. Temprano es más bacano de la mano de Dios. Soy el Padre César, reciban un saludo y una bendición muy especial. Al comenzar ese nuevo día, confiémonos al amor misericordioso de Dios. Padre Celestial, te damos infinitas gracias por tu providencia en medio de nosotros. Gracias por el cuidado que has tenido de cada uno de nosotros mientras descansábamos y recuperábamos las fuerzas para empezar un nuevo día. Gracias porque al abrir nuestros ojos contemplamos tu creación, el alimento y el abrigo que tú nos proporcionas. Ayúdanos, Señor, para que donde vayamos, vayamos siempre contigo. Guárdanos de todo accidente, de toda imprudencia, de toda maldad, de toda acechanza del enemigo. Ayúdanos a ser generosos y caritativos los unos con los otros. Danos siempre tener la mano abierta para que podamos acoger al necesitado. Enséñanos a ser bondadosos, enséñanos a ser pacientes y sobre todo, danos un corazón capaz de amar como tú nos has amado. Bendice nuestras familias, bendice nuestro trabajo, bendice cada una de las tareas que tendremos a lo largo de este día, que lo confiamos a tu amor infinito. Te lo pedimos a ti que vives y reinas por los siglos de los siglos. Amén. Antes de despedirme, quisiera que reflexionáramos en esta frase. Señor, sálvame. Esta frase que la hemos tomado del Evangelio según San Mateo, pronunciada por Pedro cuando camina sobre las aguas y empieza a hundirse, es un clamor de fe, es un clamor de confianza, aunque aparentemente parezca un clamor de desespero. Sálvame. Pedro hoy nos enseña que también nosotros debemos clamar al Señor su ayuda. Pedro hoy nos compromete a cada uno de nosotros también a confiar en el Señor. Cuando sentimos que todo parece hundirse, cuando sentimos que todo parece acabarse, que todo está frustrado, que ya no hay salida, un grito que no es de desesperación, sino de confianza, nos anima a mantener viva la esperanza. Señor, sálvame. Sálvame hoy de mis angustias, sálvame hoy de mis preocupaciones, sálvame hoy de mis enfermedades, sálvame hoy de mis tristezas. Confío en ti, Señor, porque contigo todo es posible. Jesús tendió la mano y levantó a Pedro. Hoy el Señor también nos quiere levantar a cada uno de nosotros. Así que confiémonos en el Señor, gritémosle, Señor, sálvanos y Él vendrá en nuestra ayuda. 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Se metió. Feliz día para todos.
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2: Gracias, papá lindo, por esta oportunidad de poderme levantar, de reír, respirar.
3: Bueno, señores, son las 7 de la mañana, 32 minutos. En esta mañana con Olímpica Estéreo. Buenos días, feliz mañana. Hoy es día miércoles, ombliguito de la semana. ¡Oh!

0: Bueno, son las 7 de la mañana, 36 minutos en esta mañana con Olímpica Cero. 7 de la mañana, 36 minutos en la noticia, la información. En esta mañana con Olímpica Cero, reiterarles que usted no es WhatsApp por reportero. Usted nos cuenta cómo está el tema de la movilidad en esta mañana, las diferentes vías de la ciudad de Armenia. Vea Olímpica para informar para el norte, para el sur. Ahí nos cuenta, listo, hágale pues. Son las 7 de la mañana, 36 minutos. A toda la gente que allá se levantó, la gente que está trabajando, los que han de pronto para una cita médica. Ahí nos cuenta a través del WhatsApp Olímpica. Vea Olímpica para informar tema de movilidad. Hágale pues. 7 de la mañana, 36 minutos. Mire, las autoridades en Armenia entregaron parte de tranquilidad sobre las amenazas en orden público de cara a la posición presidencial. En las últimas horas se llevó a cabo un consejo de seguridad con la policía, ejército, fiscalía, defensoría, personería y otras entidades con el objetivo de analizar las condiciones en el marco de la posición del presidente Abelardo Las Priella. El secretario de gobierno de la ciudad, Carlos Arturo Ramírez, manifestó que no existe ningún riesgo o amenaza a la convivencia o seguridad de los ciudadanos para el próximo viernes 7 de agosto, o sea, para pasado mañana. Informó que instalarán puestos de mando unificado a partir de las 8 de la mañana y activarán sala de crisis a la misma hora con el objetivo de garantizar todas las condiciones en caso de alguna eventualidad en el marco de esta importante jornada nacional. En ese mismo sentido, resaltó que por ahora no han recibido solicitudes de manifestación o concentración en la dependencia. Sin embargo, a través de redes sociales han impulsado una actividad desde las 10 de la mañana en el Parque de los Fundadores al norte de la ciudad. Fue claro que no hay medida relacionada con la ISECA, puesto que el decreto expedido contempla restricciones en cuanto al uso de drones y como la del parrillero en moto desde las 5 de la mañana del viernes hasta las 5 de la mañana del día sábado 8 de agosto. Ese fin de semana, todo normalito, no hay ley seca, pero sí está prohibido el parrillero, hombre. Del mismo modo, el funcionario se refirió al partido entre Deportes Quindío contra el Inter de Palmira, que se disputará este viernes 7 de agosto a las 7:30 de la noche en el Estadio Centenario de la ciudad. Mencionó que aunque inicialmente la Comisión de Fútbol se había realizado una propuesta de aplazar el encuentro deportivo, entendiendo que la capacidad operativa estará enfocada al proceso de posición presidencial, la DIMAYOR no acogió la medida, por lo que el partido permanece para este viernes. Explicó que la logística del Deportes Quindío se aumentará y la barra artillería verde se comprometió a generar un buen comportamiento antes, durante y después del partido. Además, ya venimos también a escuchar nuevamente al secretario de Tránsito. Para los que apenas están levantando, apenas están abriendo los ojitos sobre las medidas que hay ese fin de semana, ¿listo? Este viernes es festivo. Viernes festivo, pero el viernes está prohibido el parrillero. Me preguntan ahora, ¿van, niño? No, tiene que solamente el parrillero, el conductor de la moto, solamente el conductor, ¿listo? No puede ir parrillero ni hombre, ni mujer, ni niño, ni niña, nada, ¿listo? Para que lo tenga presente. Es más, ya venimos a escuchar nuevamente al secretario de Tránsito, que ayer lo tuvimos aquí en Olímpica Estéreo. Son las 7 de la mañana, 39 minutos.
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0: 7:39, buenos días. 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

0: 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Aries, nacidos entre el 21 de marzo y 20 de abril. Aries.
1: Nuestra primera parte del horóscopo a través de Olímpica Estéreo. Hoy vamos a hablar de un tema bien interesante y es la verdad que tu signo jamás dirá en voz alta. Y es que seguramente alguna vez hemos escuchado a alguien decir: eso ya no me afecta, no pasa nada. Y has pensado: esa persona está mintiendo, no es del todo cierto. Nos pasa a todos. Hay cosas que aprendemos a esconder tan bien que con el tiempo hasta nosotros mismos acabamos creyendo que ya hemos superado esas cosas. Así que hoy vamos a hablar de la verdad que tu signo jamás dirá en voz alta y nos vamos con Aries. Bueno, Aries, hay veces en las que tú respondes: me da igual, solo para que nadie note que sí te importe. Lo haces casi por instinto. Si alguien deja de contar contigo, cambia de planes sin avisarte o empieza a tratarte de una forma diferente, tú prefieres hacer como si no hubiera sentido absolutamente nada. Incluso puede ser tú quien desaparezca primero, Aries. Lo que muy poca gente sabe es que detrás de esa decisión casi siempre hay una decepción que tú no quieres mostrar, no quieres enseñar. A ti te cuesta muchísimo pedir explicaciones porque sientes que si tienes que reclamarlas, pues ya han perdido parte de su valor. Por eso muchas historias en tu vida, Aries, terminan sin una discusión. La otra persona cree que simplemente dejaste de interesarte y la realidad es que tú llevabas tiempo esperando un gesto que nunca llegó y decidiste marcharte antes de admitir cuánto te había dolido. Los números para los arianos hoy, atención, 986-986.
0: Tauro, los nacidos entre el 21 de abril y el 20 de mayo. Tauro. ¡Olímpica!
1: ¿Cuál es la verdad que Tauro jamás dirá en voz alta? Bueno, Tauro, tú nunca reconocerás la cantidad de oportunidades que has dejado pasar por estar esperando demasiado. Hay decisiones que has meditado tanto que cuando por fin estabas preparado para dar ese paso, ya era demasiado tarde. Y eso, digamos que te sigue pesando más de lo que tú te imaginas. Lo curioso es que desde afuera pareces una persona súper segura de sí misma, cuando en realidad tú necesitas sentir que todo está bajo control antes de moverte. El problema es que la vida casi nunca da esa seguridad y hay personitas que se cansaron de esperar una respuesta tuya. Trenes que pasaron una sola vez y momentos que todavía recuerdas pensando en que si hubieras actuado aquel día de otra manera, quizás ahora las cosas serían muy diferentes. Esa idea no se la cuentas a nadie porque tú prefieres que crean que elegiste irte antes de admitir que en ocasiones llegaste demasiado tarde, Tauro. Y los números para ti, 250-250.
0: Géminis, los nacidos entre el 21 de mayo y 20 de junio. Géminis. ¡Olímpica!
1: Géminis, la verdad que tu signo jamás dirá en voz alta. Tú sabes perfectamente cuando alguien empieza a alejarse. Tú lo notas antes de que cambie la forma de escribir, antes de que lleguen las excusas y antes de que desaparezcan los planes. Tú eres experto detectando esos pequeños cambios que los demás pasan por alto. Lo que jamás dirás en voz alta es que cuando eso ocurre, muchas veces empiezas a comportarte como si fueras tú quien quisiera irse primero. Así que es una forma como de protegerte, porque si la distancia va a llegar igualmente, tú prefieres sentir que la has elegido tú primero. Después de esto, haces lo de siempre y es sonreír. Sonreír, cambias de tema, sigues adelante. Pero a ver, Géminis, hay personas con las que todavía tú te estás preguntando en qué momento exacto empezó como a romperse todo. No porque quieras recuperarla, sino porque todavía no has encontrado una respuesta como que te deje tranquilo y termine de convencerte. Géminis, números 843.
0: Cáncer, los nacidos entre el 21 de junio y 20 de julio. Cáncer.
1: Bueno, y Cáncer, la verdad que tu signo jamás dirá en voz alta. Hay una parte de ti que sigue creyendo en la gente, incluso después de haber acumulado motivos suficientes para dejar de hacerlo. Esa es la verdad que casi nunca enseñas porque puedes repetir que ya aprendiste, que esta vez no vas a caer o que no piensas volver a confiar tan fácilmente. Pero cuando alguien a quien quieres prometer que las cosas van a cambiar, una parte de ti siempre quiere darle como una última oportunidad. No es ingenuidad, es que te cuesta aceptar que una persona pueda marcharse de tu vida sin siquiera haber intentado salvar esa historia. Lo que nadie ve es ese desgaste que eso te provoca, porque mientras los demás creen que olvidas demasiado rápido, tú llevas meses librando una batalla entre lo que sabes que deberías hacer y lo que todavía te gustaría que pasara u ocurriera. Cáncer, números para ti, 191, 191, y el número de cuatro cifras para Aries, Tauro, Géminis y Cáncer, 92, 81.

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2: Bueno, 7:59. 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

8 de la mañana en punto. En esa mañana con Olímpica 0, buenos días. 8 en punto.

0: Son las 8 de la mañana, 3 minutos. En esta mañana con Olímpica, 8 de la mañana, 3 minutos. Que tal, un abrazo para todos ustedes. Arrancando otro programa más en temprano, Mapacando Olímpica Estéreo. Cuénteme, pues, cómo a todos, muchachones, bien o no. ¿Qué ha pasado? ¿Qué ha sucedido? Me imagino que todo marcha de la mejor manera, ¿cierto? Bueno, señores, son las 8 de la mañana, 4 minutos. Buenos días, feliz mañana. Un placer acompañarlos en este nuevo día. Reiterarles que usted no es su WhatsApp por reportero. ¿Qué pasa en las diferentes vías? Nos cuenta. Listo, vea, Olímpica. Por tal sector hay carramenta. Por tal vía, semáforos dañados. De pronto hay, accidente de tránsito. Ahí nos cuenta a través del WhatsApp de Olímpica Estéreo. 8 de la mañana, 4 minutos, con los buenos días. También tenemos el cómo así de Olímpica Estéreo. ¿Cómo así? El cómo así es un espacio donde se puede dejar su queja, dejar su denuncia, decirme qué me le pasó, qué no me le pasó, qué me le hicieron, qué no me le hicieron. En el cómo así de Olímpica Estéreo, buenos días.
1: Bambancito, buenos días, Bambancito, para hacer una denuncia. ¿Cómo así que en el barrio Portal de Pinares, en la manzana 15, número 8, puros menores de edad en una esquina metiendo vicio? Ese olor es impresionante. Y uno le dice a la policía, y van y no les dicen nada. Y son menores de edad. Por favor, ayúdenos con esa vuelta. Dios lo bendiga. Yo escucho Olímpica porque hay paneto y bien bueno.
0: Ahí está entonces el barrio Portal de Pinares. Menores consumiendo estupefacientes. ¿Cómo así? Y se le indica a la policía y dice nuestro oyente que pues, al parecer no hacen absolutamente nada con ellos. Si tiene algo como así, me lo dejan en WhatsApp Olímpica. Olímpica, vea, ¿cómo así que? Olímpica, ¿cómo así que?
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0: 8 de la mañana, 5 minutos. Buenos días, feliz mañana, feliz día. Miércoles, ombliguito de la semana. ¡Oh!

0: Bueno, son las 8 de la mañana con 10 minutos en esa mañana con Olímpicas de los Trabajos. 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Son las 8 de la mañana con 11 minutos, en esa mañana con Olímpica Estéreo, 8-11 minutos. En esa mañana con la emisora del primer lugar, buenos días.
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2: 8 de la mañana, 11 minutos, 8-11, buenos días, Temprano es Más Bacano.

0: las 8 de la mañana, 14 minutos. 8 de la mañana, 14 minutos. En temprano es más bacano. Bueno, ayer tuvimos invitado, Bambán, estuvo con nosotros el secretario de Tránsito y Transporte, el doctor Daniel Jaime, quien nos estuvo acompañando y entregándonos una información muy importante, porque este viernes es día festivo, pero además hay unas restricciones para que las tengan muy presentes.
1: Sí, señor, restricciones que aplican a partir de las 5 de la mañana este viernes, todo por el motivo del 7 de agosto y además de eso del cambio de mando, el cambio de presidente ese próximo 7 de agosto. ¿Qué dijo el secretario? Ayer lo entrevistamos, esas fueron sus palabras.
0: Queremos iniciar hablando sobre este viernes que vamos a tener día festivo, pero hay unas restricciones importantes que es importante, valga la redundancia, tener presente para todos los oyentes de Olímpica Estéreo. ¿Qué restricciones tenemos para este viernes, que es 7 de agosto, día festivo, director?
2: Así es, se han tomado unas decisiones desde la administración municipal, más por temas de seguridad, previendo pues de que así la posesión del presidente no vaya a ser aquí en Armenia, pero pues se tienen algunas prevenciones y se ha expedido el decreto por medio del cual se prohíbe el transporte de todo lo que es escombros, mudanzas, el transporte de cilindros de gas, de artículos pirotécnicos desde el jueves a las 10 de la noche hasta el sábado a las 5 de la mañana.
0: Sí.
2: Vamos a tener también la prohibición o el decreto expide la prohibición del vuelo de drones, sí, excepto los que sean obviamente de la fuerza pública, y una muy especial en temas de movilidad, y es que se restringe el parrillero en toda la ciudad de Armenia desde las 5 de la mañana del viernes 7 de agosto hasta las 5 de la mañana del sábado 8 de agosto. Entonces hay que tener en cuenta esta restricción que se va a tener, reitero, de parrillero en moto desde el viernes a las 5 de la mañana hasta el sábado a la misma hora.
0: Obviamente las personas que incumplan con este llamado por parte de la Secretaría de Tránsito y Transporte incurren en sanciones, en multas.
2: Sí, claro que sí. En el caso de la restricción de parrillero, pues hay una imposición de comparendo que puede terminar en una multa de alrededor de 630,000 pesos. Entonces es mejor acatar esta restricción y que no llevemos parrillero este día.
0: ¿Pico y placa aplica para el viernes?
2: No, pico y placa no aplica para el viernes, es un día no hábil, entonces no aplica esta restricción.
0: Bueno, en minutos venimos también a contarles a todos ustedes porque hay más restricciones. Recuerden que se viene cierre aquí en el sector de el Coliseo del
1: Café.
0: Sí,
1: señor.
0: Así que ya venimos también a ampliarles esta noticia. También venimos en minutos con el doctor Diego Fernando Sicuá. Él es el alcalde de Génova, que a esta hora de la mañana nos acompañan temprano en Más Bacano. Ya venimos entonces que para traerles a todos ustedes, los oyentes de Olímpica Estéreo, una invitación en esta mañana. 8 de la mañana, 17 minutos. 8:17 en temprano en Más Bacano.
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1: 8 de la mañana, 17. Buenos días. Yo escucho Olímpica. Feliz mañana.

Son las 8 de la mañana, 22 minutos. Estamos en Temprano en Mabacano. Nos acompaña a esta hora de la mañana el alcalde de Génova, el doctor Diego Fernando Sicua Gálvez. A esta hora en Temprano es más bacán. Alcalde, muy buenos días. El saludo para todos los oyentes de Olímpica Estéreo y, por supuesto, para todo el

0: invitar a toda la comunidad a este evento que vamos a tener el día sábado.
1: Bueno, alcalde, el sábado se viene un evento espectacular allí en Génova. Nos gusta mucho ir a Génova, allá disfrutamos mucho, compartimos. Estábamos hablando extra micrófono que a fin de año estamos con nuestros amigos de la empresa de energía del Quindío llevando el encendido de la Navidad, pero ahora viene algo llamado el baile de la cosecha, que es tradicional y que además es un evento muy bonito porque tiene también detrás de una obra social bien bonita. Hablemosle un poquitico a los oyentes de qué se trata.
0: Así es, Gato. Yo pues considero que el tema social nunca puede desprenderse de la parte pública y aquí también hicimos un llamado al sector privado. Al sector privado, en este caso Hacienda Palmichal, Aguardiente Antioqueño y obviamente conjuntamente o articuladamente con la parroquia del municipio de Génova, la parroquia San José, donde nos unimos para realizar el tradicional baile de la cosecha en nuestro municipio, que se realiza por allá a finales del mes de junio, pero que en este momento por temas de rendición de cuentas lo dejamos para comienzos de agosto, donde vamos a tener un evento espectacular. ¿En pro de qué? En pro de la parroquia San José, en que termine de construir su techo, que termine de pagar algunas acreencias que tiene referente a esa misma construcción de esa cubierta que tanto necesita y que estaba generando riesgo para toda la comunidad. Aquí está el padre Giovanni también acompañándonos en este momento. La verdad que dichosos de tenerlo, un genovés dirigiendo nuestra parroquia, dirigiendo la comunidad espiritual del municipio, y nos unimos en pro de un tema social que es lo importante.
1: Sí, señor. Saludamos al párroco Giovanni Quiroga. Buenos días, párroco. ¿Cómo está? Bienvenido a Olímpica Estéreo.
2: Muy buenos días a todos. Muchas gracias por concedernos este espacio, por acogernos también. Y bueno, muy agradecido con Dios, con el alcalde, con todas las personas pues que en esta ocasión se han vinculado para este evento y colaborar a la parroquia pues con los fondos económicos que se dejen para, como ya lo dijo el señor alcalde, cubrir pues esta deuda que se tiene y también pues en pensar en muchas otras cosas que hay que realizar en la parroquia, en el campo pastoral, social y lógicamente a nivel espiritual.
1: Este es el momento, alcalde, para mostrar a todos los alcaldes, a todos los gobernantes, que desde la parte pública y el sector privado se puede trabajar muy bien de la mano.
0: Sí, así es, Gato. Yo creería que es importantísimo continuar con esta tarea, trabajar de la mano del sector privado. Es importante porque de esa manera sacamos metas y objetivos que tenemos dentro de nuestro plan de desarrollo y la verdad que esas metas tienen que tener un cumplimiento y ese cumplimiento se da articuladamente con las instituciones públicas y con las privadas, en este caso pues las que antes ya nombré, y pues va a ser un evento que va a tener una trascendencia importante porque va a ser a cielo abierto. Nunca se había hecho, siempre se ha hecho en un espacio cerrado, pero ahora lo vamos a hacer como hicimos el tema de la inauguración del alumbrado navideño y como son las
1: plena fiestas plaza principal.
0: Plena plaza principal.
1: Eso está muy bien. ¿Qué artistas vamos a tener? ¿Qué vamos a disfrutar nosotros para que todos los genoveses, y no solamente genoveses, sino toda la gente del departamento del Quindío, asistamos a esta excelente presentación que será ya este sábado a partir de las 8 de la noche?
0: Así es, vamos a tener el acompañamiento del dueto Buriticá, de Yo Me Llamo Jason Jiménez, Yo Me Llamo Luis Alfonso, la banda Limón Banda Miss, y vamos a tener también Parrandón Vallenato, ¿cierto? El acompañamiento también de una persona que va a estar animando allí en todos los momentos. Y adicionalmente el concurso del traje típico del municipio, que es un traje típico de chapolera, así como dice el baile de la cosecha. Tanto vamos a tener concurso tanto femenino como masculino.
1: ¿Cómo es el tema para el bono de apoyo? ¿Cuánto vale el ingreso para que la gente disfrute de toda esta cantidad de artistas que van a tener?
0: Padre, el bono de apoyo tiene un valor de 25 mil pesos,
2: sí señor. Perfecto. 25 mil pesitos para ingresar allí, como ya lo hemos dicho a partir de las 8 de la noche, y pues puedes disfrutar de todos estos artistas y sobre todo de compartir y vivir allí un momento agradable.
1: Bueno, ya saben entonces, 25 mil pesos es el bono de apoyo desde las 8 de la noche. Con esa nómina yo creo que eso va derecho a la fiesta.
0: Así es, con esa nómina que tenemos en este momento vamos a poder garantizarle a todo el público desde las 8 de la noche hasta las 5 de la mañana que van a tener artistas en tarima en todo momento y van a poder disfrutar toda la noche. Además, la parroquia también va a sacar un puesto de comida donde van a poder también llegar todas las personas que quieran.

0: quieran disfrutar de un buen plato típico, de una buena gastronomía del municipio de Génova, allí la van a tener. Entonces la invitación es este 8 de agosto a partir de las 8 de la noche en la plaza principal en el municipio de Génova.
1: Ya saben entonces, para que todos ustedes nos acompañen en una invitación que les extiende también la emisora Olímpica Estéreo. Recuerden, 25,000 pesitos vale el bono de apoyo. Ustedes van a poder disfrutar de toda esta nómina de artistas, entre ellos Yo Me Llamo Jason Jiménez, va a estar el dueto Buritica, Limón Bandamix. Solamente 25,000 pesitos para que usted este sábado se pegue la voladita hasta Génova y disfrute de esta programación en el baile de la cosecha. Alcalde, ¿qué más nos queda por hacer? Invitación a todos los oyentes de Olímpica Estéreo.
0: No, que bajen al municipio de Génova, que disfruten de sus nuevos atractivos turísticos que tienen también. El sábado vamos a estar en el baile de la cosecha, muchas personas de acá que van a viajar del norte del valle, de acá de Armenia, de Pereira, incluso de Caldas, van a bajar al baile de la cosecha en Génova. Que el domingo se queden y disfruten de los atractivos que tenemos en este momento, las diferentes rutas turísticas: la ruta del café, la ruta del cacao, la ruta de la arbolaria, la ruta de la miel. Entonces vamos a tener diferentes eventos y van a poder disfrutar de nuestro turismo en el bello rincón quindiano.
1: Precisamente eso le iba a decir, alcalde, porque en Génova hay mucho para hacer. Usted va ahí y se entretiene, no solamente ahí se toma un rico café, sino que ya tienen muchas actividades turísticas en las cuales las personas se pueden entretener durante el día.
0: Sí, ya está creciendo ese segundo renglón económico después de el tema agropecuario, después del tema de café. Génova es el mayor productor de café del departamento del Quindío, pero empezamos a crecer en el tema turístico y por eso nos unimos con estos gremios, con la parte particular, a generar este tipo de eventos, a mostrar el municipio de Génova. Llevamos 2 años y medio fortaleciendo y dejando en alto el nombre del bello rincón quindiano, y eso era lo que queríamos: generar seguridad, generar tranquilidad, pero generar también ese espacio de visualización del municipio.
1: Bueno, Bambán, ahí está pues la invitación para que nos vamos el sábado para Génova a disfrutar. Va a ser con Aguardiente Antioqueño, a quien también enviamos un saludo muy especial y el agradecimiento por apoyar a todo el equipo de trabajo del municipio de Génova. Nosotros nos tomamos Aguardiente Antioqueño y el padre Giovanni vino de consagrarle a tocar. Padre, muchas gracias, claro, por la invitación.
2: Sí. Muchas gracias a ustedes por habernos concedido este espacio, al señor alcalde, a la Hacienda Palmichal, a Aguardiente Antioqueño. Y también estaré pues allí junto con todos los colaboradores de la parroquia, recibiendo a todas las personas que nos van a visitar, nos van a apoyar en esta actividad, y también a todo, al lado de todo lo que el alcalde les invitó, también para que vayan y conozcan el hermoso templo de nuestro municipio, que sin equivocarme creo que es el templo más hermoso de todo el Quindío, y que con la ayuda de todos ustedes, con la ayuda de Dios, lo vamos a poner más hermoso. Muchas gracias de todo corazón y todos a visitar y a disfrutar este fin de semana en nuestro bello rincón quindiano. Y bueno, bendiciones para todos.
1: Bueno, ya saben entonces que todos los fondos que se recojan será para la reconstrucción de la cubierta de la parroquia de Génova Quindío. Alcalde, muchas gracias por acompañarnos en esta mañana de Temprano Más Bacano.
0: No, a ustedes muchísimas gracias por el espacio, verdad que es agradable llegar a esta emisora siempre, donde lo reciben a uno con los brazos abiertos, y en especial para impulsar estos temas sociales.
1: Muchas gracias al alcalde de Génova, que a esta hora nos acompaña en Temprano Es Más Bacano. 8:31 de la mañana, ya viene información en Olímpica Estéreo.
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4: 8:31 de la mañana, ya escucho Olímpica, buenos días.

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1: 8 de la mañana, 38 minutos en esta mañana con Olímpica Cero Noticias. Cuerpo hallado en zona boscosa, sierra de Brian Molina. Atención, Olímpica Cero te informa en esta mañana. Luego de la respectiva necropsia y los diferentes análisis, las autoridades lograron confirmar que el cuerpo, hallado en una zona boscosa del barrio Gibraltar de la ciudad de Armenia, sí era el de Brian Molina Gómez. Vale mencionar que ese ciudadano de 29 años de edad había sido reportado como desaparecido el día 25 de julio. En esa oportunidad, se supo que salió de su casa con ese mismo, del mismo vecindario, sobre las 4:30 de la tarde y no regresó porque sus familiares, al ver que pasaban las horas y extrañamente no regresaba, decidieron iniciar su búsqueda. Fue así como dos días después, el 27 de julio, decidieron denunciar el caso ante la Policía Nacional, permitiendo así que se activaran los respectivos mecanismos de búsqueda en medio de trabajos coordinados con el Cuerpo Oficial de Bomberos, la Seccional de Investigación Criminal SIJIN y también el GABLA. Desde el comienzo, la preocupación por la vida del joven era bastante, ya que dentro de las primeras indagaciones, los miembros de la Fuerza Pública se enteraron que en las horas en las que había desaparecido, se habían escuchado unas detonaciones en el sector, y a ello se sumó que luego fueron encontradas algunas de sus prendas de vestir con rastros de sangre. Finalmente, la búsqueda terminó el pasado viernes 31 de julio, cuando fue hallado un cadáver en estado ya de descomposición. Si bien todo indicaba que se trataría a Brian debido a sus características físicas y al punto donde estaba, se debió esperar a que los restos mortales fueran trasladados para la respectiva necropsia y los cotejos dactilares por parte de funcionarios del Instituto Nacional de Medicina Legal y Ciencias Forenses en coordinación con la Registraduría Nacional del Estado Civil. Las autoridades indicaron que avanzan las investigaciones para tratar de esclarecer las circunstancias que rodearon la muerte de este hombre, aunque no descartaron que los motivos del crimen tengan que ver con su pasado y su presunta vinculación a algunos hechos delictivos, pues estaba relacionado con investigaciones por homicidios años 2020 y 2022 y lesiones personales para los años 2019 y 2022. Son las 8 de la mañana, 40 minutos.
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1: Atención, ¿qué ha pasado? ¿Qué ha sucedido? A Pesadilla lo asesinaron mientras departía con unos amigos en una quebrada. Atención, varios disparos acabaron con la vida de Javier Steven Restrepo Segura, que tenía 21 años. El hecho de sangre se presentó en horas de la tarde el pasado lunes 3 de agosto, a eso de las 3 de la tarde. El joven, a quien popularmente le decían Pesadilla, se encontraba departiendo con algunos amigos en la quebrada Buenavista del municipio de Quimbaya, cerca al barrio que lleva el mismo nombre, cuando según los testigos, dos sujetos desconocidos lo abordaron y sin media palabra ni darle tiempo a nada, le dispararon en repetidas ocasiones. El relato que los presentes entregaron a las autoridades es que esos individuos llegaron directamente a buscar a Restrepo Segura y una vez lo tuvieron cerca le dispararon en 4 oportunidades. Olímpica se lo te informa en esta mañana con Olímpica Stereo. Sobre los motivos del crimen, las autoridades no descartan que sean relacionados con el comercio de estupefacientes y otros delitos conexos en los que se había visto involucrado ese joven. Asimismo, los investigadores indagan sobre un altercado que al parecer en el fallecido habría tenido con otro sujeto en el sector conocido como la zona de tolerancia. 8 de la mañana, 41 minutos.
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1: ¿Qué ha pasado? ¿Qué ha sucedido? Más noticias. Asesinan a hombre en el sector de La Cheque. Un homicidio se registró en la ciudad de Armenia en horas de la mañana este martes 4 de agosto. El crimen, perpetrado con arma de fuego, ocurrió en el sector conocido como La Cheque, sobre la carrera 21A con calle 15. Allí un hombre que no se ha confirmado su identidad fue baleado en vía pública a plena luz del día. Son las 8 de la mañana, 42 minutos en esta mañana con Olímpica Estéreo. Toda la información, todas las noticias, lo que ha pasado, lo que ha sucedido, aquí se lo contamos en la emisión en primer lugar. El señor se llamaba José Vicente Herrera Molina, quien fue asesinado en la boca del túnel en el sector conocido como La Cheque. 8:42 minutos, yo escucho Olímpica, buenos días.
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2: 8 de la mañana, 42 minutos. Buenos días con Olímpica Estéreo. 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

0: 8:47. Como dijo el ingeniero, vamos a estar en modo supervivencia.
1: Todos los cabildos, resguardos.
0: De modo supervivencia, ya, con el simulacro.
2: Año. Va tomando cerveza, va a entrar en modo supervivencia. Deme 4 petacos.
0: Deme 4 días, deme 4 semanas.
2: Va a supervivir.
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2: sí,
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2: ¡Epale! ¿Cómo me gusta eso, me por Dios bendito?
3: ¿Qué puedo meter?
2: ¡Qué belleza! 8 de la mañana, 48 minutos, boleta doble. Que nos llame 6067-312090, que quiera asistir a este simulacro decembrino. 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
0: 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Hernán Darío, muchachos de Cinte.
3: Arriba los cacheteros.
2: 606-731-2090. Nos llama ya usted a ese número de teléfono si quiera asistir al simulacro decembrino. Ahí estaremos dándole boleta doble. Boleta doble para la gente que asista para allá. Pida permiso una vez en la casita y se pega la boletita para allá. Madre, por acá sí ya hay llamadita.
0: Hola,
2: Olímpica, buenos días. Se fueron 606-731-2090. Que nos llamen ahí, listo. Apunte el fijo 606-731-2090. Y a través del WhatsApp, colocando la palabra simulacro, se pueden registrar también, gato, para que se lleven sus entradas.
0: Ya mismo con la palabra simulacro, 321-51-82-961. 8 de la mañana, 50 minutos, 8:50. Vamos a llamar a una de las personas que están inscritas ahí a través de nuestro WhatsApp Olímpica al azar. Vamos a elegir a una de ellas. Le hacemos llamadita y le entregamos su boleta doble para el simulacro.
2: De una.
0: Con Olímpica Estéreo, con Hernán Darío y los muchachos decentes.
2: Bueno, vamos a mirar aquí, vamos a llamar por acá en esta mañana a ver con Olímpica Estéreo. A ver si nos contestan por acá. Muestra, yo miro por acá el teléfono, ¿eh? A ver, marquemos. Tan, tan, tan. Esa canción es muy buena. A ver, aquí por acá. Vamos a ver si nos contestan. Para el simulacro de sembrino, próximo 5 de septiembre, con Olímpica Estéreo en la emisora del primer lugar. Estaremos Fonda La Malagueña. Ah, si no, contestándome por Dios.
0: Está muy temprano para llamar, ¿no?
2: No.
0: Ya van a ser las 9 de la mañana. Ya, María, al que madruga Dios le ayuda, al que madruga desayuna 2 veces.
2: Ah, si no, contesta. Contesta.
3: Y demás comunidades.
0: Se duerme.
2: No, hombre, pues yo bendito, ¿qué pasó?
0: En un ratico venimos a entregar boletas para que se van a disfrutar del simulacro decembrino con Olímpica Estéreo. 8 de la mañana, 51 minutos.

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1: Selección Olímpica. 8 de la mañana, 54 minutos. Yo escucho Olímpica, buenos días.

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2: Bueno, son las 9 de la mañana en punto. En esa mañana con Olímpica 09 en punto.

0: son las 9 de la mañana, 4 minutos en esa mañana con Olímpica Cero. Buenos días.
1: 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Leo, los nacidos entre el 21 de julio y el 21 de agosto. Leo.
2: Segunda parte del horóscopo a través de Olímpica Estéreo. Y nos vamos con Leo. Hoy estamos hablando de cuál es la verdad de que tu signo jamás dirá en voz alta. Para los nacidos bajo el signo Leo, bueno, hay algo que tú jamás, jamás admitirás porque rompería por completo la imagen de seguridad que todo el mundo tiene de ti. Y es que tú necesitas sentir que eres importante para las personas que quieres. Y no hablo de recibir halagos constantemente, sino de notar también que cuentan contigo sin tener que pedirlo. Cuando alguien deja de buscarte, de compartir sus cosas o empieza a darte por hecho, tú lo notas enseguida, aunque tú no digas una sola palabra. Lo curioso de todo esto es que rara vez reclamas atención. Tú prefieres convencerte de que no pasa nada antes que dar la sensación de que la necesitas. Pero Leo, sin embargo, hay ocasiones en las que tú te has ido de sitios, de relaciones, de amistades, porque sentías que ya no ocupabas como ese lugar importante que antes tenías. Y nunca has contado que lo que más te dolió no fue perder a esa persona, sino descubrir que ya no eras tan imprescindible para ella como tú habías imaginado en un principio. Leo, los números para ti hoy, 318, 318.
1: Virgo, los nacidos entre el 22 de agosto y 22 de septiembre. Virgo.
2: ¡Olímpica! Bueno, Virgo, la gente cree que tú le das demasiadas vueltas a todo porque quieres que las cosas salgan perfectas. La realidad es otra, totalmente diferente. Y es que lo haces porque sabes lo mucho que puede cambiar una historia por una decisión tomada demasiado rápido. A ver, Virgo, hay conversaciones que tú preparas mentalmente durante días, te las imaginas, mensajes que lees varias veces antes de responder, incluso cuando parece que actúas con total naturalidad. Tú llevas un buen rato pensando qué es lo más inteligente que puedes hacer. Lo que jamás dirás en voz alta es que esa forma de ser también te ha hecho perder momentos importantes. Más de una vez la vida, pues digamos que te ha tenido ahí como en espera de la ocasión perfecta. Y cuando tú quieres reaccionar ya es demasiado tarde. Esa espinita todavía aparece de vez en cuando, aunque nadie sospeche que la llevas contigo. Virgo, números 502-502 para ti.
1: Libra, los nacidos entre el 23 de septiembre y 22 de octubre. Libra.
2: ¡Olímpica! Bueno, para los libranos, ¿cuál es la verdad que tu signo jamás dirá en voz alta? Hay una verdad que escondes incluso de las personas que mejor te conocen, y es que muchas veces tú dices que sí para evitar decepcionar a alguien, aunque por dentro estés deseando decir que no. Recuerda, Libra, que no también es una respuesta. Es importante que sepas que tú lo haces casi sin darte cuenta. Aceptas planes que no quieres hacer, mantienes conversaciones que ya no disfrutas o sigues sosteniendo relaciones que hace tiempo dejaron de hacerte feliz. Así que Libra, no es porque no tengas personalidad como algunos creen. Es porque te cuesta muchísimo asumir que alguien pueda llevarse una mala imagen de ti. El problema es que mientras intentas que todos estén bien, eres tú quien acaba acumulando un cansancio inexplicable. Y llega un día en el que desapareces de golpe y los demás pues no entienden qué es lo que ha pasado. Tú llevabas agotado mucho más tiempo del que esas otras personas estaban imaginando. Ahí está el problema, Libra. Los números para ti, 094.
1: Escorpio, los nacidos entre el 23 de octubre y 22 de noviembre. Escorpio.
2: Bueno, y para los escorpiones, ya cerrando esta segunda parte del horóscopo, la verdad que tu signo jamás dirá en voz alta. Escorpio, no hay muchas personas que hayan visto todas tus cartas sobre la mesa. De hecho, probablemente puedas contarlas con los dedos de una mano. Lo que jamás dirás en voz alta, Escorpión, es que no te cuesta confiar porque seas desconfiado por naturaleza, no. A ti te cuesta confiar en la gente porque tú recuerdas perfectamente lo que pasó, las veces que bajaste la guardia con quien no debías, y hay detalles que tú nunca olvidas, promesas incumplidas, conversaciones, gestos que para otros pasarían desapercibidos, y todo eso sigue formando parte de la forma en que tú decides quién entra y quién se queda fuera de tu vida. Desde afuera pareces alguien muy difícil de conocer, pero en realidad lo difícil no es conocerte, lo difícil es conseguir que vuelvas a creer que alguien merece ver esa parte de ti que casi siempre mantienes protegida. Los números para los escorpiones hoy, 426. Y el número de cuatro cifras para Leo, Virgo, Libra y Escorpión, 3504. ¡Arriba!

0: Oiga, 9 de la mañana, 13 minutos en esa mañana con Olímpica 0, 9 de la mañana, 13 minutos. Reiterarles que ese próximo lunes hay cierre total de la vía que comunica desde el Bienestar Familiar hasta lo que va a ser la Glorieta de Bomberos, hasta el Coliseo del Café. Para que usted lo tenga presente. Ayer hablamos con el secretario de Tránsito, Daniel Jaime Castaño, sobre esta información y esto, lo que tiene que ver y que nos compete a todos, a los que transitan por ese sector.
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0: Así que a esta hora de la mañana vamos a poner ustedes el audio para que escuchen lo que nos dijo ayer el secretario de Tránsito. ¿Desde cuándo empieza el cierre vial? Va a extenderse por 6 meses. Los que de pronto utilizan IDIME, los que utilizan las rutas de Tinto que transitan por ese sector, cómo va a quedar la calle Quinta Norte, cuáles son las rutas alternas y qué se va a hacer para este día y por este resto de meses, que son 6 meses, donde va a ser cerrado el paso entre la Glorieta de Bomberos y el sector de Bienestar Familiar en ambos sentidos. Esto lo dijo el secretario el día de ayer. A ver, por acá en esa mañana con Olímpica Estéreo, la emisora de El Primer Lugar. ¿Qué dice por acá? Muestra el secretario. Muestra, ahora sí.
2: Importantes, a partir de este lunes, aquí en el sector del Coliseo, ¿desde dónde hacia dónde sería el cierre total de esta vía a partir del próximo lunes?
3: Listo, el cierre total lo vamos a tener entre la Glorieta del Bolo Club,
2: ¿sí?,
3: que está ya hoy cerrado ese sector del Niza, pero entonces esto ya se va a extender hasta la Glorieta Virtual que tenemos en el sector del Coliseo.
2: Sí.
3: Ese tramo, todo es el tramo de la obra, entonces esto va a estar totalmente cerrado. Y obviamente va a quedar cerrado entre lo que era la Glorieta de Bomberos y el sector de Bienestar Familiar. Entonces, si yo vengo de sur a norte por la Avenida Los Camellos, me voy a encontrar el cierre en Bienestar Familiar y voy a tener que girar a la derecha y buscar la carrera 19, el Bolo Club, subo al Centro Comercial Bolívar y debajo del puente voy a poder girar a la izquierda, que esto lo habilitamos dentro de la contingencia para poder llegar al Parque Fundadores y al centro de la ciudad. Y si vengo bajando de norte a sur por la carrera 19, el cierre me lo va a encontrar en la calle Quinta Norte, ¿sí? En la Glorieta Virtual que hicimos. Esa calle Quinta Norte va a quedar en un solo sentido a partir del lunes, subiendo, como decimos coloquialmente.
0: Exacto, Olímpica Serio.
3: Exacto, va a quedar una sola vía. Del Coliseo hacia la Avenida Bolívar.
0: Okay.
3: En solo ese sentido. ¿Y por qué? Porque el flujo vehicular que va a tener esta zona va a ser mayor, va a ser el punto más álgido allí. Pero recordar también que tenemos la calle 10 Norte, que también va a estar obviamente habilitada como funciona hoy, es así en doble sentido, para que también puedan tomar esa vía alterna para llegar hasta la Avenida Bolívar. Vamos a tener modificación en 16 rutas.
0: 16.
3: Que son casi la mitad de las rutas que tiene la ciudad de Armenia, tanto en sentido sur-norte como norte-sur. Aquí hicimos un trabajo con las empresas de transporte, con Tinto, para poder organizar esos recorridos de tal manera que el impacto sobre los usuarios no fuera tan alto, pero hay que reconocer de que va a haber un impacto porque se va a alargar el recorrido, se van a alargar, a incrementar los tiempos de desplazamiento. Muy importante también aclarar, Bomberos va a tener garantizada la entrada y salida de sus vehículos para atender cualquier emergencia. Los habitantes del sector del Niza Boulevard van a tener siempre también habilitado el ingreso y salida de los vehículos. Y el sector o el punto de IDIME, que está ahí en justo donde era la Glorieta del Coliseo, que llegan muchos pacientes a este centro, van a tener también acceso por la calle Segunda Norte, que si bien está cerrado en la 19, los vehículos pueden ingresar hasta ese sector y se devuelven también por la misma calle Segunda Norte.
0: Bueno, ahí está entonces la información a esta hora de la mañana en temprano por Marcando Olímpica Estéreo. Para que lo tenga presente, será a partir del próximo lunes, pero también reiterarles que ese próximo viernes hay restricción de parrillero en moto en la ciudad de Armenia. Estamos hablando de la ciudad de Armenia, parrillero en moto. Cuando hablamos de parrillero en moto, aplica para todo, para niños, niñas, mujeres. Solamente debe ir el conductor de la moto. Mamacito, niño de 5 años puede ir, no. Solamente el conductor de la moto puede transitar desde el viernes a las 5 de la mañana hasta el sábado a las 5 de la mañana. Restricción de parrillero hombre en la ciudad de Armenia. Recordemos que ese viernes es festivo, entonces para que lo tengan en cuenta. No hay pico y placa en la ciudad de Armenia, pero sí hay restricción de parrillero ese fin de semana con Olímpica. Es el fin de semana de viernes a sábado, viernes 5 de la mañana hasta el sábado a las 5 de la mañana, para que lo tengan presente.
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0: 9 de la mañana, 18 minutos en esta mañana con Olímpica. ¡Oh!

0: Son las 9 de la mañana, 26 minutos en esa mañana con Olímpica, 09 de la mañana, 26 minutos. Hay que apagarle pesquisa, wey. How, how, nos vamos de simulacro. Simulacro decembrino con Olímpica Estéreo.
1: Para todos los cabildos.
0: A que le conozcan las cuevas, Hernán Darío.
1: Comunidades en Vera.
0: ¿Quién quiere ir a la, al simulacro? Si yo quiero ir al simulacro Olímpica. Yo quiero ir al simulacro Olímpica. Yo querer ir al simulacro Olímpica.
1: Mujer en Vera. Y ella también vivir contenta. Aquí metida.
0: Entre las cuevas. Señores, nos vamos de simulacro decembrino. Próximo 5 de septiembre, Fonda La Malagueña. Estaremos con Hernán Darío Hernández y los muchachos decentes. Estaremos con Didier Andrés. A poner a bailar Didier Andrés de muchachón, con toda su cumbia. ¿Cuándo? Ese próximo 5 de septiembre. Para que pasemos bien rico, listo. Con Didier Andrés, Hernán Darío Hernández y los muchachos decentes. ¿Quién digo yo? ¿Quién digo yo? Llámame 6067-31-2090 y entrego boleta doble, señores.
2: 6067-31-2090. Llegó Don
0: Beterildo
2: a la orden.
0: Llegó Don Beterildo a la orden. Vaya. Va a regalar boletas Don Beterildo a esta hora de la mañana para que se hayan de simulacro sembrino. Este próximo 5 de septiembre va pidiendo permisito de una vez. Y si no le dan permiso, enójese. Enójese. Ah, con usted siempre la misma vaina, siempre la misma vaina. Enójese.
1: Soy veterinario.
0: Y compre un pollo y lo llega.
1: El cacharrero, el
0: 606-731-2090. Habilito, pero sé que se quiere ir de simulacro, vea.
1: Vendo brasileños.
0: Él es descaderado,
1: los calzoncillos levantan.
0: Listo, hágale ves. 606-731-2090. 606-731-2090. Bueno, vamos a estar regalando todo lo que es boletería general. Todo lo que es boletería general. Para llevar a todos los oyentes gratinianos de cachete como nos gusta, ¿sí o qué? Pero tenemos palco habilitado, palco y mesa VIP. Palco al 310-366-3349. 310-366-3349. 310-366-3349.

0: 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Ahí usted va a pedir información en ese número de teléfono, en ese WhatsApp. Hola, güey, les vengo a preguntar por los palcos. Y de una, listo, 310-366-3349. Ahí le van a dar toda la información para el simulacro decembrino con Olímpica Estéreo, próximo 5 de septiembre en Fonda La Malagueña.
1: Pensé que me estaban silbando y era la canción de
0: Pantarillo. Sí, cabeceando por allá.
1: Pues ahí está la invitación, la vamos a pasar muy bien. Ya esta semanita, Dios mediante, nos llegan las boletas para las personas que ya ganaron su entrada, su invitación. Vengan a Olímpica Estéreo, la reclamen. Esta semana les decimos a partir de cuándo. Recuerden, gratiniano con boleta en mano. Y ahí suena de palcos, 310-366-3349. La gente está muy juiciosa separando los palcos para estar ahí en primera fila y disfrutar del simulacro de sembrino.
0: Para que vean las cuevas, Hernandarío. Si quieren asistir, coloque la palabra simulacro. Coloque la palabra simulacro, la palabra simulacro. Ahí a través de WhatsApp Olímpica, la palabra simulacro. Y les va a llegar un cuestionario, lo llenan y listo. Van a entrar a participar. ¿Entregamos boleto o qué, Juan Gato?
1: De una vez.
0: De una, hágale, pues.
1: Pendientes. Entregando invitaciones, boletas para el simulacro decembrino de Olímpica Estéreo. Recuerden que al aire será también el próximo 5 y 6 de septiembre con Olímpica Estéreo.
0: Le vamos a marcar entonces por acá a través del WhatsApp Olímpica, a través de la línea fija, a ver quién se ha registrado por acá. A ver, a ver, a ver, a ver, a ver, a ver, a ver, por acá vamos a llamar, qué número no salió, muestre, a ver. Vamos a marcar entonces, muestre, a ver si me va a llamar por acá. A ver, yo miro por acá, a ver, a ver, a ver. Ahí estoy, no. A ver, muy enredadito está ahí, no, muestre, a ver. Vamos a marcar entonces por acá. Tin, tin, tin. A ver. Simulacro de sembrino es el próximo 5 de septiembre.
1: Pendientes, pues. Y si ustedes quieren participar, escriban la palabra simulacro al 321-51-82-961. Ahí nos dejan unos daticos y van a quedar participando por sus invitaciones para el simulacro con Olímpica Estéreo.
0: Mira que no está ni timbrando ni nada.
1: 9 de la mañana, 30 minutos.
0: ¿Qué año se ha amasado? Ay, María. A ver. A ver, a ver, a ver, por acá. Sí, timbra ya, muestra, a ver. Ahora sí, ahora sí, ahora sí, muestra, si nos contestan ahí. ¡Qué belleza, me parió bendito! ¡Qué belleza, Hernandarío! Simulacro de sembrino, 5 de septiembre, Fonda La Malagueña.
1: Estaba organizando con Vito amigos.
0: Oiga, sí.
1: De familia. ¡Aló! ¡Aló! ¡Buenos días!
0: Buenos días, aló. Buenas. Aló. Buenos días.
1: Buenas, no somos bancos.
2: Buenos días.
0: Buenos días, Juan Valencia.
2: Sí.
0: Juan Valencia, ¿qué estás haciendo?
2: Dígame.
0: ¿Qué estás haciendo?
2: Dígame.
0: Bueno, se nos fue. Perdió la bolita para ir a disfrutar del simulacro, vea. Dígame, ahí no me ha escondido todos los días.
3: Buenos días, con temprano es más bacano.
0: Ya me entregar un palco con botella de guarito.
1: Tres botellas de aguardiente y cuatro acompañantes. Cero perdido.
0: ¿Acompañantes de qué tipo?
1: De esas que hacen la vida feliz.
0: En modo supervivencia.

0: 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Sagitario, los nacidos entre el 23 de noviembre y 20 de diciembre. Sagitario.
1: Muy bien, vámonos con la tercera y última parte del horóscopo a través de Olímpica Estéreo. Hoy estamos hablando de cuál es la verdad que tu signo jamás dirá en voz alta. Sagitario, pocas personas saben que hay decisiones de las que todavía tú te preguntas qué habría pasado si hubieras elegido otro camino. Da igual que hayan pasado 5 meses, 10 años, de vez en cuando tu cabecita vuelve a ese trabajo que rechazaste, a esa ciudad en la que no te quedaste, o a esa persona con la que todo pudo ser diferente. Lo curioso es que jamás lo cuentas porque todo el mundo está convencido de que eres de los que nunca mira atrás. Y sí, suele seguir adelante más rápido que la mayoría, pero eso no significa que no sientas curiosidad por las vidas que no llegaste a vivir. Hay noches en las que te sorprendes imaginando cómo sería todo si hubieras dicho un simple sí en lugar de un no. Luego vuelves a la realidad y continúas como siempre, aunque esa pregunta siga sin tener respuesta. Números para Sagitario, 781, 781.
0: Capricornio, los nacidos entre el 21 de diciembre y el 19 de enero. Capricornio.
1: Capricornio, lo que jamás dirás en voz alta es que muchas veces te exiges mucho más de lo que nadie te exige. La gente suele pensar que tú eres frío o demasiado fuerte porque casi nunca te quejas. Pero si supieran la cantidad de veces que has sentido que todavía no era suficiente, cambiarían completamente la imagen que tienen de ti. A ti te cuesta celebrar tus logros porque en cuanto consigues una meta, tu cabeza ya está pensando en la siguiente. Hay personas que creen que nada te afecta porque tú nunca montas un drama. Lo que no saben es que eres tú quien se queda dándole vueltas y vueltas cuando todo el mundo ya ha pasado página. Muy pocas veces te permites reconocer que también necesitas parar, respirar y sentir que por una vez no tienes que demostrarle absolutamente nada a nadie. Capricornio, números para ti, atención, 265.
0: Acuario, los nacidos entre el 20 de enero y 18 de febrero. Acuario.
1: Bueno, para los acuarianos hay una verdad que casi nunca compartes, y es que a ti te gusta sentir que eliges tu vida, pero hay personitas que han tenido mucho más poder sobre ti del que estarías dispuesto a admitir. Así que no porque te controlaran, sino porque su opinión llegó a importarles más de la cuenta. ¿Alguna vez cambiaste una decisión para evitar una discusión? ¿Y alguna vez callaste algo importante porque pensabas que no merecía la pena explicarlo? Y aunque después recuperaste tu forma de ser, todavía recuerdas esos momentos como con cierta incomodidad, porque sabes que no eras tú al 100% y desde entonces tienes una necesidad enorme de hacer las cosas a tu manera, precisamente porque aprendiste lo incómodo que resulta dejar de escucharte para complacer a los demás. Números para los acuarianos, 622.
0: Piscis, los nacidos entre el 19 de febrero y 20 de marzo. Piscis.
1: Piscis, ¿cuál es la verdad que tu signo jamás dirá en voz alta? Hay personitas que siguen ocupando un lugar dentro de ti, aunque hace mucho que dejaron de formar parte de tu vida. Tú no hablas de ellas, no las buscas y puede que incluso hace años que no sabes absolutamente nada, pero hay recuerdos que aparecen sin avisar y consiguen cambiarte el estado de ánimo durante algunos minutos. Lo curioso es que no siempre recuerdas los grandes momentos. A veces basta una cafetería, una canción, una calle para que vuelva una escena que tú ya creías olvidada. Nunca lo reconocerás porque sabes que los demás lo interpretarían como si no hubieras superado el pasado. Y no es eso, simplemente aceptas que hay personas que dejan una huella tan profunda que aunque la historia termine, una pequeña parte de ella siempre cuenta la manera de quedarse contigo. Y los números para los piscianos, 391, 391, número de 4 cifras para Sagitario, Capricornio, Acuario y Piscis, 72, 63.

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1: ¡Olímpica! 9 de la mañana, 43 minutos. Dejen ahí a través de WhatsApp Olímpica los saluditos de cumpleaños. Listo, 9:43. ¡Oh!

0: medias de zapato por alpargata. Son las 9 de la mañana, ya 47 minutos. 9:47.
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0: 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Y que cumpla muchos años. Oiga, ¿quién andará de cumpleaños hoy? Miremos por acá a ver. A ver. Feliz cumpleaños por acá, más tarde, para quién, dicen. Para Sandra Liliana Vargas, de parte de su hermano Andrés y su cuñada Mari, un abrazo bien grande. Para Ángela Castañeda Román de Montenegro, de parte de su hermano Andrés y su cuñada Jennifer, que cumple muchos años más. Ángela Castañeda Román de Montenegro, un abrazo bien grande. Para el señor William Ruiz Bedoya, en Armenia, parte de los compañeros, se encuentra trabajando por el centenario. Feliz cumpleaños.
1: Feliz cumpleaños, Dios te bendiga.
0: Y para todos los que están de cumpleaños, un abrazo bien grande. Dios me los bendiga enormemente, que cumplan muchos años más. Dice por acá para Beatriz Bermúdez en la finca El Bosque Vía Montenegro, de parte de su hermana, que la quieren mucho, un abrazo bien grande. Ahí escuchando Olímpica Estéreo. ¿Quién más por acá me está a ver? Para desearle mejor de los cumpleaños hoy, un día muy especial para ella, 15 añitos. De parte de su mamá, abuela, hermanos que la aman demasiado. Guadalupe Ramírez Hernández de Montenegro, vereda calle Macho Negro. Bueno, un abrazo bien grande. Para todos los que están de cumpleaños hoy, Dios me los bendiga enormemente. Que cumplan muchos años más.
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0: Para todos, felicitaciones, Dios me los bendiga enormemente, que va a ser un día espectacular. Ahí en compañía de Olímpica Estéreo. Que me los consienta, me los apapache. ¿Sí o qué? Vivi Alzate también está de cumpleaños, de parte de Pau. Dios los bendiga enormemente, que cumplan muchos años más.
1: ¡Felicidades!
0: 9:49 minutos. En esta mañana con Olímpica, buenos días. ¡Oh!

Olímpica Estéreo. 9 de la mañana, 54 minutos. Yo escucho Olímpica, buenos días.

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3: 9:57. 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

Son las 10 de la mañana con 2 minutos en esa mañana con Olímpica Serio. ¿Qué tal? Un abrazo para todos. Dios me los bendiga enormemente. ¿Cómo está mi gente hermosa, mi gente linda, mi gente bella? Y mi gente feita también. Hay que saludar a los feitos. Nosotros los feitos también merecemos que nos saludemos. Bueno, señores, son las 10 de la mañana con 2 minutos. Un abrazo para todos ustedes. Dios me los bendiga enormemente. Qué placer acompañarlos. En este día miércoles, ombliguito de la semana, pico y placa para hoy, Narmenia 9 y 0. 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Contigo me siento bacano. Ya vamos a pinzar sabrosito en esta mañana. Ya tengo entregar bolitos para el simulacro decembrino. A ver, póngame la palabra simulacro en el WhatsApp, por la palabra simulacro, que ya vengo a devolver llamándome por Dios bendita. María, es que deja los números y no contesta, muy berraco. No contesta. Y no contesta por andar endeudados. No contesta por mala paga. No contesta porque llaman a cobrarles, que son más malas pagas. Qué berraquito ustedes, ¿no? María, son las 10 de la mañana, 3 minutos. A todos un abrazo bien grande, buenos días. A las 11 estaremos en Olímpica, te complace. A las 12 estaremos en la Tusa. Va contestándose también a través del TikTok. A través del TikTok estaremos conectados para todos ustedes con Olímpica, seré la emisora del primer lugar. Son las 10 de la mañana, 4 minutos. ¿Qué tal? Un abrazo bien grande, buenos días.

0: Bueno, le dijo la mula al freno. Oiga, son las 10 de la mañana, 12 minutos. Bueno, ¿quién dijo yo? ¿Quién quiere boletas para el simulacro decembrino? ¿Quién dijo yo?
1: Don Beterildo, a la orden.
0: A ver, don Beterildo, hágale pues, Beterildo.
2: Aprovechen pues que llegó Carrusel.
0: Aprovechen pues que llegó un Beterildo a regalar entradas. A regalar boletas para el simulacro decembrino.
2: Estaba con 17.
0: Hágale pues, muchachos. ¿Quién dijo yo? Ah, cuente pues.

0: A ver, ¿qué digo yo? Vamos a ir por acá atrás de la línea olímpica. Olímpica Cero, buenos días.
1: Aló, muy buenos días.
0: ¿Con quién hablamos nosotros?
1: Con Elena Patricia.
0: Elena, ¿qué estás haciendo?
1: Estoy andando porque me pone
0: tan
1: muy bueno.
0: Ah, tan bella. ¿Ya dónde llama Cochovis? Cuente pues a ver.
1: Ya está,
0: del barrio Salazar. Uy, arrastrando ya el barrio Salazar. Mira, se quieren disfrutar del simulacro de sembrino.
1: Obvio.
0: ¿Ah, sí? ¿Cuándo va a ser ese simulacro? Oh. Cuente pues a ver.
1: El 5 de enero, marzo, abril, mayo, junio, julio,
0: agosto,
1: septiembre.
0: ¿Segura? ¿No le corrieron el mes o qué? Hágale, mamacita hermosa. Ahí le va a dar invitación doble para que disfrute del simulacro de sembrino. ¿Con quién va a ir? Cuente pues.
1: Con mi esposo y con una amiga.
0: Ah, bueno, Calipe, mamacita hermosa, te entrego boletica doble para que disfrutes entonces del simulacro de sembrino para que le vea las cuevas a Arandario. ¿Listo?
2: Pero con mucho respeto.
0: Hágale, mamacita, no más, colgar. Bueno. Hágale, pues, mamá, ¿qué estás haciendo?
1: Escúchame un poco porque me pone
0: todo
1: muy bueno.
0: Hágale, pues, mamacita hermosa, no me cuelgue. El próximo 5 de septiembre tenemos unos palcos habilitados.
2: Son un negro caos.
0: 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Hágale cosquilla a la tortuga. 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
2: Con los dos y los dientes.
0: 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Y también va a estar Didier Andrés. Va a poner a bailar esa noche. Yo escucho Olímpica. ¿Qué tal? Buenos días.
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0: 10 de la mañana, 15. Buenos días.

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0: Oiga, son las 10 de la mañana, 23 minutos. Oiga, yo quiero saber dónde está el combo madrugador en esta mañana. Muestra a ver. A ver, ¿desde dónde reporta sintonía en esta mañana? Cuente, pues, ¿listo? ¿Desde dónde se reporta el combo madrugador con los buenos días? Cuente, pues, a ver, buenos días.
1: Muy buenos días,

0: María. Olímpica porque me pone estoy bien, bueno.
1: Hágale, John Henry, papito. O sea, nombre de Mónica María Hernández Hoyos. Si alguien conoce a Mónica María Hernández Hoyos, John Henry tiene la cédula. John Henry tiene la cédula. La dejó en el taxi, doña Mónica María Hernández Hoyos. Ahí dejó entonces la cédula. ¿Qué más se reporta en Exa Maguena con Olímpica 0 con DPS? El combo madrugador, buenos días.
2: Buenos días, reportando sintonía acá de Rondanillo, Joana. Hola, Mozote, una pregunta. ¿Y Angie?
1: Está de vacaciones y una licencia. Oiga, yo estuve en Rondanillo ese fin de semana. ¿Ah? Más bueno, hola, buenas.
2: Bam, buenos días, reportando sintonía desde la Brasilia Nueva.
1: Qué belleza.
2: Laborando ando.
1: Qué belleza, territorio olímpica, qué belleza. A las 11 estaremos en Olímpica, te complace, hágale pues. Son las 10 de la mañana con 25 minutos. Escucho Olímpica porque me pone todo bien bueno. ¡Oh!

Oiga, 10 de la mañana, 33 minutos. Ábreme la... Oiga, 10:33 minutos. Vamos a estar entregando llena de nevera con Olímpica Estéreo. A ver, ¿a quién quiere que Olímpica Estéreo le meta la yuca? Cuente, pesa. Olímpica, métame la yuca. Olímpica, métame la yuca. Olímpica, méteme la yuca. Si quiere que Olímpica Cero le meta la yuca, me van a colocar la palabra yuca. Ahí en el WhatsApp Olímpica, la palabra yuca. Póngame la palabra yuca en el WhatsApp, la palabra yuca. La palabra yuca. Y se van a registrar entonces para la llena nevera con Olímpica Cero en la emisora del primer lugar. ¿Listo? ¿Cómo van a hacer? Colocando la palabra yuca. La palabra yuca. Yuca. Vea, esta llena de nevera es para usted que anda pasando una situación difícil. Anda pasando por una situación compleja. Conoce, también sabe que de un familiar, amigo o algo que de pronto tenga la nevera vacía, que estén pasando una necesidad, y le vamos a registrar en Olímpica Estéreo. ¿Qué tal que de pronto se gane la llena de nevera? ¿Vos te imaginas, ah? Hágale, pues, muchachones, a través del WhatsApp Olímpica, póngame la palabra yuca. La palabra yuca, la palabra yuca, listo. Mamacito, vea, yo quiero que Olímpica Estéreo me llene la nevera. Pero se van a registrar con la palabra yuca. Yuca. La palabra yuca, ¿listo? Esa es la palabra que vamos a usar para que se registren en esta mañana. La palabra yuca, si de pronto tiene un amigo que está pasando una situación difícil, una familiar, un vecino, una vecina, usted. ¿Quiere usted ayudar a su esposito? ¿Quiere ayudar a su esposita? ¿Cierto? Ahí con los gastos de la casa, pagaron el arrendo, pagaron los servicios, quedaron colgados. No saben cómo terminar de pasar. No les quedó para el mercadito. Facilito, Olímpica Cero le va a llenar la nevera, listo, colocando la palabra yuca. Yuca, yuca, yuca. Yuca, yuca, métame la yuca. Métame la yuca. Métame la yuca. ¿Listo? Hágale, pues, 321-51-8196-1. Voy a dejar activo el enlace. Unos 8 minutos. 8 minuticos a partir de ya. 8 minutos a partir de ya, ¿listo? 8 minutos a partir de ya. Para que se registren para la llenada de nevera con Olímpica Estéreo. 8 minuticos a partir de ya.

0: ¿Qué, qué?
1: Que usted no
0: me olvida. Bueno, señores, son las 10 de la mañana, 43 minutos. Ya venimos a presentar Olímpica Te Complace, muchachones. Jenny Olímpica Te Complace. 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Les hago la invitación para que programen su canción favorita. Ya venimos a presentar Olímpica Te Complace. ¿Listo? ¿Qué canción te quiere escuchar en esta mañana? Me cuentan a través del WhatsApp Olímpica 321-51-8296-1. Son las 10:43 minutos. Aquí está Luis Mateo. Tremendo tema vallenato. Tremenda canción. Se llama Confundido. 10:44.

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3: 10 de la mañana, 52.
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0: Abusadora, siempre abusan de uno y se van. No somos objetos sexuales. No somos objetos sexuales. Siempre llegan, nos trivilenean y se van. No, muy perraco, hermano. Señores, para todos un abrazo, buenos días. Qué placer acompañarlos en este nuevo día con Olímpica Stereo. Cuéntenos qué canción usted quiere escuchar. Listo, 321-51-8196. Está habilitado nuestro WhatsApp Olímpica para que programe su canción favorita en esta mañana a través de la emisora de El Primer Lugar. 11 de la mañana, 5 minutos, buenos días. Arrancamos por acá, vamos a ver. Bam Bam te acompaña en este día, buenas.
1: Buenos días, Cochois.
0: Cochois.
1: Que por favor me ponga La Locura de Jorge Celedón. Yo escuchando Olímpica porque me pone de todo y bien bueno.
0: Hágale pues, mi Cochois. Un abrazo, me la bendiga, me le aumenta el pan, mamacita. Hola, buenos días.
2: Muy buenos días, familia Olímpica, reportando sintonía del barrio Uribe.
0: ¿Ah, sí?
2: Ah, para solicitar una canción que se llama Porque Eres Linda,
0: sí,
2: del Gato Negro.
0: Ay,
2: yo escuchando Olímpica porque me pone de todo y bien bueno. Gracias.
0: El barrio Uribe con las 3B. Me han contado, me han contado, me han contado. 11, 5 minutos, buenos días. Estamos en Olímpica, te complace.

Bueno, ahí está la canción porque... Oiga, ¿qué será la vida de Domara? ¡Domarus, Domarus! ¿Qué será la vida de mi Domara? Hombre, por Dios bendito, me echó a perder Domara. Se me echó a perder Domara. ¿Ah? Domarus, ¿qué será la vida de Domara? Hombre, por Dios bendito, ¿ah? Domarus, Domarus. Oiga, lo sigo esperando a través del WhatsApp Olímpica. ¿Qué canción te quieren programar en esa mañana? Me cuentan, ¿listo? Hágale pues 321-51-8196-1, 321-51-8196-1. Te da mancito, tal cancioncita, tal bachatica, tal canción bailable de siempre. Algo que nos quiera programaros en esta mañana, listo, hágale pues. Son las 11 de la mañana, 13 minutos. En esta mañana con Olímpica, cero, buenos días, feliz mañana. Te escucho Olímpica, buenos días, buenos días, buenos días.

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0: DJ. Bueno, son las 11 de la mañana, ya 17 minutos en esta mañana con Olímpica Estéreo. A las 12 estaremos en algo que se llama La Tusa, para que echemos chimichito. ¿Sí o qué? A las 12 echaremos chimichito bien bueno con Olímpica Estéreo, bien elegante, bien sabrosito. Para que van preparando ahí, listo. A ver, pues, ¿qué dice por acá? Hola, buenos días. ¿Quién se reporta en esta mañana con los buenos días?
1: Buenos días, Bambancito. ¿Será que me puede complacer con el disco El Diario de mi Vida? Yo escuchando Olímpica.
0: Yo escucho Olímpica.
1: Me pone todo bien bueno.
0: Hágale, pues, son las 11 de la mañana, 17 minutos. En esta mañana con Olímpica, serio. Olímpica, te complace. 11:17.

0: eso antes de la fecha, ¿listo? Así que recomendación, los ganadores de boletas ya pueden venir por allá, ¿listo? Acá a través de WhatsApp Olímpica. Vamos a estar ahorita más ratico registrando para las boletas del simulacro. 11 de la mañana, 25.
1: Hola, mamacito, ¿me podrías poner Manos de Tijera? Estoy escuchando Olímpica porque me pone todo. Y se metió.
0: Se metió. ¿Qué otra canción se quieren programar en esta mañana? Me cuentan a través de WhatsApp Olímpica. 321-51-81-96-1. Mamacito, vea, póngame tal canción. Póngame tal vallenatico, tal salsita. ¿Sabe qué? Una bachatica, puede ser. Puede ser, no sé, un merenguito bien jalado. Una rancherita, un planchazo. No sé qué se entró, pues, mis muchachones. Hola, buenas. Aló.
2: Mamá, buenos días.
0: ¿Qué, mijo?
2: Olímpica me complace. Me puede complacer con el vallenato Entre el Cielo y la Tierra.
0: Hágale, papito.
2: Yo escucho Olímpica porque me pone todo bien bueno.
0: Y bien,
2: yo los bendiga, que tengan buen día. Gracias.
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0: aquí que me pida pues una bailable de siempre, una bailable. ¿Quién me pide una bailable de siempre? Hágale pues. ¿Quién me pide una bailable de siempre? Hágale pues. Necesito una bailable de siempre, una bailable de siempre, una. Para tirar paso bien elegante, ¿ah? 20 pesos, una bailable de siempre. Recuerde que ese nota de voz para programar sus canciones, nota de voz. Finalice diciendo ya, y yo escucho Olímpica, ¿listo? Y yo escucho Olímpica, hágale pues. Olímpica, una bailable de siempre, por favor. ¿Qué caso se quiere programar? Hágale. Una bailable de siempre. Hola, buenas.
1: Buenos días, Olímpica, para una cancioncita. Ya no queda nada de los Medinas.
0: Listo.
1: Un saludito desde Salento. Y yo escucho Olímpica porque me pone de todo. Y bien bueno.
0: Y bien requete bueno, listo, parcerito, de una. Otra canción más por acá atrás de WhatsApp Olímpica. Muestra a ver que se van a programar en esta mañana con Olímpica Stereo. 321-51-82-96-1. Ya viene la tusa de Olímpica Stereo para que echemos chismecito bien bueno. ¿Sí o qué? Hágale pues. ¿Qué dice por acá? Muestra a ver en esta mañana con Olímpica Stereo. La buenas.
2: Bamba, muy buenos días. Por favor, ¿me podrías colocar la canción A mi amor nunca le temas?
0: Listo.
2: Y yo escuchando Olímpica. Gracias.

0: Oiga, pues que te mota, ¿sí o qué? María, mi amor, nunca le temas. Oiga, son las 11 de la mañana, 42 minutos, de Olímpica te complace. Voy por acá atrás de WhatsApp Olímpical, que se van a programar en esta mañana. A ver, ya viene la tusa para que echemos chimecito. Buenas.
1: Hola, mi bambacho, buenos días.
0: Yo, mija.
1: Una canción.
0: ¿Cuál?
1: Una canción.
0: ¿Cuál?
1: Un montón de estrellas.
0: Así.
1: De Polo Montañez. No. Y yo escucho Olímpica, bueno, porque me pone todo y bien bueno.
0: Está bien. Ay, ese pico chirriado me cayó para que esquineito, mija. ¿Me va a hacer echar o qué? 11:42.

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3: 11:53, ya viene la tusa.
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3: 11:54 minutos. 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
1: Bueno, ya tenemos las 12 de mediodía, 4 minutos. Aquí estamos en la Tusa Olímpica Estéreo. Feliz mediodía para todos. Placer acompañarlos con toda la programación de Olímpica Estéreo. Dios me los bendiga enormemente. Ya me lo digo, me conectaré por Tito, por el Tito de Olímpica Estéreo. Ya me lo digo, me conectaré para... Qué chismosiemos bien buena, así que síganos en TikTok Olímpica Armenia 96.1, ¿listo? Y también quiero contarles que ya tenemos las boletas del simulacro decembrino. Ya llegan a las boletas, ya tenemos aquí las entradas. Así que a partir de las 2 de la tarde pueden venir los ganadores con su cédula y reclamar sus entradas para ese 5 de septiembre, exactamente en un mes que estaremos de simulacro con Olímpica Estéreo. Son las 12 de mediodía, 5 minutos. A todos y todas un abrazo bien grande. Dios me los bendiga enormemente. Placer acompañarlos, mi señora. Póngase a olla en bajo. Sáquele, ¿cómo se llama eso? El aire a la olla pitadora. Sí, porque uno nunca sabe, ¿sí me entiende? Pilas con las tajadas se le queman. ¿De qué hacer más a costumbre, mi señora? Te queda corriendo para la casa a terminar de montar el almuercito. Y escuchando Olímpica, buenas tardes. Te animo con el chismecito de que está más...

0: 10 minutos, buenas tardes, ya estamos a través de nuestro Tito. A toda la gente en Tito, un abrazo bien grande. Ahí escuchando Olímpica Stereo en este miércoles ombliguito de la semana. Y como siempre, nada, que me ayuden ahí a compartir el envío a través del Tito. La gente del Tito. Totalmente en el TikTok. Señores, 12 de mediodía, 10 minutos, buenas tardes, ¿cómo estamos? Feliz almuerzo para todos, Dios me los bendiga. Espero que estén pegando los anillos, mejor dicho, ¿ah? Bien sabrosito. Señores, 12, 10 minutos, yo escucho Olímpica porque me pone y estoy bien bueno. Me voy. En ese medio, venga, busca para acá el chismecito. Bueno, la historia para hoy, me la envían a través de mi Instagram, Bambam Oficialo, si me quieren seguir. Ahí me lo envían a través de mi Instagram, Bambam Oficialo. Ahí los espero para que me sigan, nos sigamos en Bambam Oficial. Bambancito, dice, hola, mamá, ¿cómo estás? Te quiero contar mi historia, por favor. No sé qué hacer, la verdad, soy una mujer de pocos amigos, muy solitaria, muy centrada en lo mío y en mi familia. Soy soltera, tengo 23 años, mamancito, y le voy a decir una cosa, mamá, con la mano en el corazón. Llevo años luchándola, haciendo de todo para salir adelante, pero siento que mientras más esfuerzo, más se me cierran las puertas. Bamba, no debe confesarlo, en mi casa la situación económica está muy mal. Llegamos a ese punto donde uno se levanta sin saber qué va a cocinar o cómo va a pagar el siguiente recibo. Mi mamá, aún enfermita, trabaja en lo que le salga, lava, plancha, hace aseo, pero me duele ver así porque está muy enfermita. Y aún así no alcanza, yo también me la reduzco, bambancito, pero pues es muy difícil. Hace unos pocos meses falleció mi papá. Desde que él se fue, todo se vino abajo. Además, es del dolor de perderlo. Deudas, problemas, esa sensación de que el mundo se nos cayó encima. Yo y soy mamá llorando, mamancito, desesperada. La veo estresada, enferma. Y todo, pero se hace muy, la muy fuerte, mamancito. He buscado trabajo por todas partes. He dejado hojas de vida, he hecho entrevistas, he intentado vender cosas. He intentado irme para otra ciudad, pero pues nada me sale. Pero dime para otra si implicaría dejar a mi mamá sola y pues complicado, mamacito, ¿cierto? Porque ella es mi amiga, ¿cierto? Pero, mamacito, acá hay un problema en el que entramos en conflicto. Hace unos meses atrás me presentaron a un señor. Al principio era amable, nos ayudó con mercado cuando más lo necesitábamos, después nos colaboró para pagar unos recibos. Le compró unos medicamentos a mi mamá, bla, bueno, hasta ahí todo, ¿cierto? Pero ya después las cosas cambiaron. Él empezó a escribirme todos los días, a llamarme, a decirme que yo le parecía una niña muy bien de la casa, ta, ta, bla. Como siempre, que yo le gustaba. Y me dice que qué posibilidad hay de tener algo serio con él y que él no está jugando. Lo que pasa es que él tiene 58 años, mamancito, yo tengo 23 años. Divinamente podría ser mi papá, ¿cierto, mamá? Ahí es donde empieza, digamos, el problema, mamancito. Él dice que si acepto estar con él, a mi mamá no le va a faltar nada, que me va a pagar una carrera para que estudie, que me monta un negocio lo que yo quiera, que compra una casa, bueno, lo que yo le diga, que él lo hace, que él solamente quiere que esté con él y le dé una oportunidad. Mamancito, mi mamá me dice, mija, pues no sé, piense con la cabeza y no con el corazón. ¿Principios de qué? Dice, mire cómo estamos viviendo, mi hija, su papá ya no está, nos estamos hundiendo. Si el Señor la quiere de verdad y le va a cambiar la vida, pues piénselo, es su futuro. Pero otras personas me dicen lo contrario, mamancito, me dice, no venda la juventud. Una relación así no empieza por amor, sino por necesidad.
1: Mientras que
0: decía, otro, vea, se puede arrepentir toda la vida. Que el dinero se acaba, pero cargar con una decisión tomada por una obligación, mamancito, puede ser peor. Y ahí estoy yo en la mitad. Mamá, tengo miedo. Miedo a decirle que sí y sentir que estoy renunciando a mí misma. Pero tengo miedo a decirle que no y seguir viendo a mi mamá contando monedas y llevar el berraco enfermo, mamancito, y yo sin poder aportar. Muchos van a decir, claro, trabaje, mamancito. Usted no se imaginaba las hojas de vida que he repartido. Y cuando no, son negocios que lo quieren explotar a uno. Págale unos 30 mil pesos para trabajar todo el día cuando no se aguantase a los jefes encima de uno.
1: Inaudito fuera que...
0: Entonces es muy complejo, mamacito, porque el tema aquí está muy duro. Muy duro que uno se vaya, la plata se le van pasajes. Y no le queda a uno nada, mamacito. Y encima lo tratan mal, lo humillan.
1: Logras atormentar.
0: Pero obviamente, amasito, trabajo en lo que salga. Pero siempre y cuando, obviamente, pues digamos que me quede algo de ganancia. Mamancito, hay noches en que no puedo dormir pensando qué haría mi papá si estuviera vivo. O si estaría decepcionado de mí por considerar la opción. Después miro a mi mamá cansada, mamancito. Bueno, en fin. Yo no sé qué hacer, mamancito. No quiero que me juzguen. Y yo creo, solo quiero escuchar opiniones sinceras. Si estuvieran en mis zapatos, ¿qué haría, mamancito? Pasando necesidades. Sin plata, sin oportunidades. Y alguien que ofrece cambiarle la vida a uno a cambio de una relación, mamacito. ¿Qué haríamos? ¿Qué harían ustedes? Mi mamá me dice, mija, hágale. No le meta corazón. Pero, mamacito, todo va más allá. Entonces no sé por qué. Qué maluco estar con alguien que uno no quiere, ¿cierto? Yo no sé qué hacer, mamacito. Me lo bendiga enormemente. Un abrazo bien grande. Escuchando Olímpica, siempre lo escucho desde muy tempranito. Un abrazo, mamá, Dios me lo bendiga. Voy a empezar por decir algo. Voy a empezar por decir algo. Y para arrancar el programa. Cuando se le acerca a un señor de edad y le echa un piropo o pretende a una muchacha, pero el señor no tiene plata y es del común, muchos dicen, ese señor me está acosando. Ese señor me está acosando. Pero si el señor tiene plata, no importa la edad que tenga, ese señor la está pretendiendo. Quiere algo conmigo. Entonces depende cómo usted lo quiera ver, ¿sí o qué? No, ese viejo verde echándole los perros a mi hija. Viejo verde, eso no tiene ni en qué caerse muerto. Oígalo pues, en vez de respetar, pollero ese. Pero llega el mismo señor, con plata. No, un trabajador, no. Eso pretende a mi hija, no. Porque así vemos las cosas, ¿no? ¿Ah? No estoy diciendo que sea este caso, no. Y no que me acordé pues para arrancar, ¿sí me entiende? Porque es que eso depende de lo que tenga en el bolsillo, ¿no? Buenas.
2: Pampancito, buenas tardes.
0: Papito, no, repítame el audio, por favor. Hola, buenas.
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0: Ah, qué por acá, buenas.
3: Mamán, buenas tardes para participar en la tusa. Mamá, pues yo qué le digo a la niña, hágale, reina. Hágale. Ahí está su futuro. Dele la oportunidad al viejito. O sea, bobito, usted en esos momentos tiene la necesidad. Dale para adelante, mi reina.
4: Voy a empezar por decir algo.
3: Hay unas que montan trilín solo por oírlos traquear nomás. Usted lo va a hacer es por una necesidad, reina.
4: Y para arrancar el programa.
3: Y le va a formar un hogar con el señor. Hágale. Eso es la beca como nuevo.
0: 40 y 20. 40 y 20. Buenas.
5: Aló. Hola, mamá. Buenas tardes, mamá. Papá, pues mi consejo sería, hermano, pues si en realidad, si ella siente algo por el señor y cree que la relación va a funcionar y en su corazón ella siente que sí le va a ir bien con el señor, hermano, que le haga, porque eso hoy en día esos muchachos, ¿para qué? Para que ella, un pelado de la edad de ella, para que juegue con ella, la deje por ahí más llevada. Entonces, no, que le eche para adelante, si la mamá le está dando el apoyo. No, si eche para adelante, mami, y aproveche el momento.
0: Hágale, papito.
5: Porque si eso es duro uno levantarse y sin saber qué le va a echar a la olla, hermano. Es complicado, mami, eche para adelante. Solamente créasela a usted y tíale a Dios que le vaya bien y eche para adelante. Si el viejo le está dando esa oportunidad, no la desprecie.
0: Es que, amancito, dicen por acá en el Tito, amancito, que coma por los lados también.
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0: ¿Por los lados de dónde? ¿O qué? Cuente. ¿Por los lados de dónde? Ah, cuente pues, ya verá.
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0: Que coma por los lados.
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0: Buenas.
7: Hola, mamá, buenas tardes.
0: Mi vida preciosa.
7: En el tema.
0: Cuente,
7: pues mira, aquí la primera pregunta es: a la chica, el señor le es totalmente indiferente, o sea, de verdad no le gusta ni un poquito. Si no le gusta ni un poquito, deje las cosas así, porque pues tampoco va a torturar. Pero si le gusta, pues dése la oportunidad, inténtelo, salga con él, tenga una relación, porque pues también. A ver, No hay que romantizar.
0: Llevar los sartán, llevar todo, o sea, por si
7: algo. Con la pobreza. ¿Y sí. qué se gana ella con el amor de su vida, pues? Y conseguirse a alguien que lo ame, lo adore, lo venere, si tiene que dormir en el piso. O sea, pues tampoco. Uno ver pasar por todas las necesidades. Él le está brindando la oportunidad de terminar una carrera. Pues dése la oportunidad. Estudie, salga adelante, ponga su propio negocio. Si ya las cosas no se dan, pues.
0: Sí.
7: Pues ni modo. Pero si el señor no le es indiferente, porque si ya verdaderamente le da asco estar con él, pues no, mejor dejar todo así quieto.
0: Sí, ya más diferente, cierto. Pero uy, parce, es una diferencia grandota, ¿no? ¿Mm? Pero bueno, sabe que le gusta, le sabe, no hay ningún problema, eso de que no le hagan daño a nadie. Buenas.
8: Hola, Bambancito, buenas tardes.
0: ¿Cómo pues, está? ¿Bien o no?
8: Dios mío, bendito, ¿qué es eso tan horrible?
0: ¿Qué le pasó?
8: O sea, venderse por 2 pesos para que la mamá esté bien. Dios mío, bendito. No. Y esa gente que es así empieza a darle dinero, después a humillarla, ¿no? Eso es muy raro que un hombre, aparte de que está muy adulto, no venga con resabios. Ay, mujer, por Dios, no sé, pero eso es prácticamente uno prostituirse, porque me imagino que el señor no le llama la atención, no le gusta, y ahí es donde viene el coso, viene la cosa de que si es pobre y la ve, es un viejo verde, pero como tiene dinerito y todo, entonces ahí sí ya no se ve tan mal, ¿no? Es que él es muy grande para ella, demasiado. Y no
0: pues sí que llegar a viejo con plata, porque... pues sí que llegar a viejo con plata, ¿eh o no?
8: Aguanta, no aguanta. Por 2-3 pesos, porque los padres no supieron planear cómo... O sea, esa responsabilidad, no. No, mujer. Mira a ver qué hace, mirar cómo sale adelante, pero no se vendan. Esta vida no se puede vender por nada, porque eso después se le van a sacar en cara, que usted es lo que es por mí. Entonces, no, mirar cómo soluciona. Yo sé que es difícil,
0: sí,
8: pero no es imposible.
0: Bueno, señores, 12:21 minutos. Saludos para la gente en el TikTok. Danielita Nava dice: buenas tardes, mamancito. Vivi, no todos tienen ese corazón y esa señora no sabe qué conclusiones.

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1: Bueno, ¿quién dice por acá en el WhatsApp Olímpica? A ver, no le digo que es que esto me ha dicho. No está terminado, inventarme por Dios. ¿Qué por acá, Marcelo? Hola, buenas.
2: Buenas tardes, Bomba, para participar en el programa.
1: Dele,
2: no, claro que muy duro, porque arregla la dormida, arregla la comida y daña la dormida, ¿sí?
1: Sí.
2: Pero, Bomba, sí, es duro, ¿verdad? Uno levantarse, pues, y sí, no saber qué va a echar a la olla. Uh-huh. Entonces, no, pues sí, no, si él ya a lo menos siente algo por el viejito, a lo menos medio le gusta, no le desagrada, pues que le haga con el cucho, porque qué más se hace, Bomba.
1: Ay, Bomba. Buenas. Aló.
3: Mamacito, muy buenas tardes para reportar sintonía de Chile.
1: Chile.

0: una familiar que se fue a vivir con un señor de 42 años, ya tenía 18.
1: Sí.
0: Y ya en el momento tiene el 78 y ella tiene 30, como 36 o 40 años. Uh-huh. Pero ella, ¿qué hizo? Aprovechó, estudió psicología y ahora viven de lo más de bueno.
1: ¿Verdad?
0: Y ella aprovecha esta oportunidad, que se ponga a estudiar, que estudie y que no ponga a tener hijos, porque ahí sí, mejor dicho, la lleva y que la trae. Y que la mamá la apoye también, porque es muy duro levantarse y ver que no hay nada para echarle a la olla, ni, y que llegan los recibos y que no hay de dónde sacar. Entonces que se ponga pilas y que no, que...
1: ¿Qué, mi amor?
2: Solo me mando y no tengo ya que perder.
3: Mamancito, muy buenos días. Mamancito, pues yo le diría a la niña, la edad son solo números. Solamente lo que habla es un sentimiento. Porque lo que dijo el compañero ahora es muy cierto.
1: A ver.
3: Muchos muchachos la buscan es por burlarse ni de todo. Ocasionalmente sucede en hombres maduros también.
1: Sí.
3: Por eso ella debe pensar, si le nace, bien, si no le nace, bien, porque la plata no es todo en la vida, la plata no lo es todo. Hay muchos hombres mayores, adultos, que estamos solos, por eso mismo, porque muchas niñas son interesadas, otras no. Ya ella que mire y vea la opción, ya si ella le da también fastidio estar con el señor, o si no le nace, que no lo haga. Si le nace solo por interés, que tampoco sí lo haga, porque el interés no lleva a ningún camino. Si pasa algo entre ellos dos, que sea una relación bonita, que los dos sí se quieran verdaderamente, que se sientan satisfechos de estar juntos, tanto ella con él como él con ella. De resto no, por interés no paga, porque la plata no es todo, bambán. Que tiene que echarle mucha cabeza a eso y pensarlo muy bien y
1: a ver si
3: que
1: okay
3: lo piense.
1: ¿Qué más por acá me extraen? ¡Hola, buenas!
4: Buenas tardes, para bueno opinar en el programa.
1: Dele, mi amor.
4: La señora que está hablando ahí,
1: ¿cuál?
4: No sabe de necesidades, según eso. Y la pobre mujer desesperada para sacar a la mamá adelante.
1: Sí.
4: ¿Listo? No, que le compre primero su casita, porque sí, qué tal de que él no le salga con nada y no quiera sino el tribilín y ya, chao. Primero asegure su bienestar. Y con el tiempo, con las acciones, va viendo y se puede ir enamorando del señor.
1: Listo, pues. Oiga, es que es un tema complejo, ¿no? ¿Ah?
2: No tienes la respuesta.
1: Mamacita, ¿y por qué no le echa los perros a la mamá? Ay, por obvias razones.
5: Buena. Hay más de una pelando el cobre.
1: ¿Qué quiso decir? ¿Qué quiso decir? Oiga, ¿ah? Buena.
6: Bam. Le dicen a la niña, le dicen, es que plancha vapor.
1: ¿Por qué?
6: Porque desaparece toda arruga que... ¡Ay, ay, ay! Y yo escuchando olímpica porque no me pone de todo. ¡Y bien bueno!
1: ¡Señor! No sean así, 12:29. ¡Oh!

0: Señores, son las 12 de mediodía, 33 minutos en ese mediodía con Olímpica Stereo. 12:33 minutos. ¿Qué dice por acá, Mercedes? Hola, buenas. Buenas.
1: Muy buenas tardes, van. Para participar en lo de la tusa. Para aconsejarle a la muchacha de que está viviendo una situación muy difícil. Pero ella tiene que pensar, analizar todo lo que va a vivir, porque es una diferencia de edad mucha. A él no le va a gustar lo que a usted le gusta, porque él ya ha vivido mucho tiempo. Entonces tiene que analizar bien, porque la que va a llevar las consecuencias es usted, no su mamá ni nadie más, simplemente usted. Usted la que va a ser feliz o infeliz. Nadie más lo va a hacer. Entonces, piense con la mente, piense, analice y todo eso antes de tomar una mala decisión.
0: Andreita.
1: Tiene que poner mucha atención en eso, porque usted va a solucionar su vida económica, pero su vida sentimental, usted tiene que pensar en usted, amarse usted. Porque usted es la que va a llevar del bulto, nadie más.
0: Oiga, es que es un tema muy complejo. O sea, usted estar pasando una situación difícil y venga. Y lo que decía ella, que ella ha trabajado en muchas cosas, que trabaja y todo. Pero primero es mal pago. Segundo, hay muchas empresas que se aprovechan de la necesidad de la gente. Hay empresas y personas que son muy abusadoras. Es impresionante la manera del abuso de algunos que le pagan una miserableza, un turno bien largo,
2: no me van a sacar,
0: ¿cierto? Y mucha gente trabaja así por necesidad, por obligación, porque sacando pasaje le quedará un conchito de plata. Y dicen, no es mejor eso no tener nada. Entonces hay gente que se aprovecha de esa vaina, ¿cierto? Ya sé que ha intentado y todo, pero que no le ha salido.
2: Y
0: sabe que yo le creo. O sea, yo le creo. Mire, yo conozco gente, parce, que hacen de todo. O sea, mano, hacen de todo. Son buena gente. Han estudiado. Tienen títulos. Pasan. Papi, nada. Papi, no, es como si dijera la vida, no, usted no existe para mí. Y hay gente que no hace un jopo, que no hace nada. Y le resulta, no dice. La vida, ¿cómo es que funciona? Pues cierto. Hágame el 20. Yo digo, ya habrá luchado y conseguido, sí. Pero también apoyo en ese sentido de que uno, ¿cómo se irá a rebajar por allá a que le paguen en un almacén una miserableza ahí? Con unos patrones bien duros, bien complicados, bien usureros, bien explotadores. ¿Ah? Es un tema complejo, ¿sí o qué? ¿Ah? Hola, buenas.
3: Hola, ¿aló? Mamá, para pillarle la tusa. No, pues la muchacha que lo piense muy bien, porque está complicado eso.
0: Sí.
3: Si ella lo hace, pues que por la ayuda del señor ese, pues bueno. Pero la plata se acaba y el viejo ahí queda. Entonces que lo piense muy bien.
0: Sí.
3: Sabe que Dios no desampara y...
0: Listo, mi hijita. ¿Dónde está metida, mi José? ¿Está como metida entre las coigas o qué, ¿eh? Ahora no se ha levantado, no se ha dañado, se cochó, hizo que buena.
4: Yo te voy a decir una de las cosas, eso que la muchacha, que el viejito está muy acachucho, listo, está muy viejito, ya no le van a gustar las cosas, pero ya.
0: Pero, espere, está, pues le interrumpo un momentico acá. Voy a decir una cosa, depende, porque mire que ahora la gente está envejeciendo calidosamente. Hoy la gente está envejeciendo de otra manera. Yo me acuerdo que por ahí en mi época uno decía, a ver, tiene 20, 25, 30 años. Y donde venían los señores calvos, barrigones. Y uno decía, señor, ¿qué? De 25, 30 años. Y uno decía, güey, madre. No, ya, mejor dicho, llevado. Y ahora se ve gente con 45, 50 años, 60, papi. No los aparentan y están bien cuidados. Es que ya no nos ha dicho cómo es el físico del señor, ¿sí me entiende? Y eso, aunque venga que no, eso es importante. Entonces,
4: decide y le va a poner las reglas a él si quiere estar o no quiere estar. Eso que no le meta corazón, mamán. La situación está muy dura y hoy en día las viejas se lo dan a cualquier pelagato por nada. Y se consiguen unos manes que ni les ayudan, antes les quitan. ¿Por qué no va a aprovechar a este pobre viejito que ya tiene un pie en la tumba al menos disfrute el colágeno unos meses antes de que se vaya y le deje la pensioncita. Yo escucho Olímpica porque me pone de todo y bien
0: O sea, ¿sabe que esta señora, él acaba de decir que usted tiene 58 años, ya tiene un pe... Uy, no, Pere. Uy, creo que nos acabaron de meter una zamarreada. Si usted tiene... O sea, que mi mamá, ¿entonces qué? No, oiga, pues, oiga, esa mañana está muy equivocada. Estamos como viendo fuera del tiesto, ¿no? O sea, aquí usted tiene 50 y punta, ¿qué?
4: ¿Cómo me sabe? ¿Por qué no va a aprovechar a este pobre viejito que ya tiene un pie en la tumba?
0: Atención, tiene 57, 58, 59. A ver.
4: Al menos disfrute el colágeno unos meses antes de que se vaya y le deje la pensioncita. 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Pero muy dura. Y hoy en día las viejas se lo dan a cualquier pelagato por nada. Se consiguen unos manes que ni les ayudan, antes les quitan. ¿Por qué no va a aprovechar a este pobre viejito que ya tiene un pie en la tumba?
0: ¡Uy! Es que pobre viejito que tiene un pie en la tumba con 58 años. No, yo no opino. Yo mejor no opino. Yo no digo nada. Yo no quiero decir nada a los viejitos de 58 que me están escuchando. Buenas. ¿Aló?
5: Juan Mancito, buenas tardes para participar en la tusa.
0: Cuente, pues.
5: Yo le diría a la chica que no. ¿Cómo va a vender su libertad y su estabilidad emocional solamente porque se encuentra mal en este momento? Yo sé que todos tenemos momentos difíciles y yo sí he aprendido en la vida es que nada es para siempre. Lo que le diría yo es que saque ese perrenque de la mujer colombiana, luchadora, trabajadora, que nunca le ha quedado grande nada, que emprenda, que con la mamá hagan ventas, que saquen empanadas, que vendan tintos, y una cosa lleva a la otra, que todo se puede solucionar. Pues eso le diría yo, que para adelante, que uno no tiene por qué estar con alguien que uno no le agrada o no quiere. Es muy duro uno estar con alguien que uno no quiere, es que no, mejor dicho. ¿Qué estoy haciendo yo? Escuchando Olímpica porque me pone de todo y bien bueno. Un saludo desde aquí, desde Sevilla, España.
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0: Sergio.
1: Voy a acabar con él.
0: Voy a acabar con
1: 12:45 minutos. Estamos en la Tusa y Olímpica Stereo. Estamos en la Tusa. Estamos en la Tusa. Echando chisme venteado. Estamos a través del Tito para que nos sigan en Tito Olímpica Armenia 96.1. Ahí para que leen harto tata la pantalla. Compartan el en vivo. Hágale pues ahí, lo espero pues muchachos, para que echemos chismecito bien rico también a través de nuestro Tito. Buenas.
2: Claro, Bambán. Y esa señora que dice que saquen empanadas y que prendan un negocio, que le mande el plante, y está en España, que le mande el plante, porque esa es la otra. Uh-huh. Ella puede tener el terreno que para colocar la,
1: sí, es verdad,
2: el negocio de las empanadas. Sí. Y si no tiene el plante, ¿qué?
1: Ah, es que eso es muy difícil. Eso es como decirle al ciego, vea. ¿Sí o qué? O al inválido, camine. Un tema complejo. Buenas.
3: Bam, bam.
1: Cuente,
3: pues. Dicen que no. Están en muertas de envidia. Ay, ay, ay.
1: Bueno.
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1: Voy a hablar con los cuchitos 1058.
5: Bam, bam, muy buenas tardes. Estoy escuchando el Olímpico porque me pone todo bien buena. Sí, es la verdad lo que dice el señor. La mayoría de mujeres se dejan de comer carne por reñir hueso.
1: ¿Ah, sí?
5: Yo tengo una amiga que hace tiempo la tengo y prefiere estar con el marido de ella, que no hace nada, es un venezolano que no hace nada, sí. No es un mantenido, arrastrado ahí de todo. Uh-huh. Y es prefiere estar con él, que prefiere que estar, sí, estar conmigo, que le doy pues gracias a Dios, no mucho, pero sí lo
1: que, papi,
5: lo
1: usted que no le gusta.
5: ¿Sí me entiende?
1: No, papi.
5: Vaya, lo que le gusta es la mala vida.
1: No. Usted le da algo que quien más no le da. Y acá, y yo conozco gente colombiana echada. Gente, no, acá no venga así, por ejemplo, que es que es venezolano, ¿no? Porque es que hay colombianos echados, hay colombianos y todo. Entonces acá no vamos a venir a echarle el agua sucia solamente por una nacionalidad. Usted está dolido porque no le da la oportunidad a usted. Sencillo, porque cuando a la mujer no le gusta, no le gusta. Y téngalo por seguro, parcero, que mañana va a llegar un man que le guste. Y puede que lo deje al otro y se vaya con el otro. Porque cuando a una mujer no le gusta más, no le gusta. Usted le puede brindar cielo y tierra, pero si no le gusta, no le va a gustar. Ah, bueno, la otra comiendo ahí Trevilín Internacional. La otra ahí, ¿cómo llaman a eso que venden? ¿Cómo los amigos de Venezuela? Ay, se me olvidó esa vaina. Eso que parece un tamal, pero que no es tamal. Me olvidó el nombre de eso, ¿eh? Que no sé, que es muy rico, pero no sé para qué le echan a eso unas pepas ahí, no recuerdo. No, ya me está fallando la memoria ya. Yo que no tengo 58, ¿eh? Ah, se me olvidó el nombre. No, es que llama esa vaina que comen ellos, hombre, que paguen tamalcitos. Bueno, ¿qué más por acá? Estamos en el Tito Olímpica Armenia 96.1. Síganos ahí en el Tito Olímpica Armenia 96.1. Los ganadores de boletas ya pueden venir por sus boletas aquí a Olímpica Stereo. Los que han ganado para el simulacro de sembrino ya pueden venir por ellas en horario oficina. Las hallacas. Eso, mío, María. Ya no está comiendo tamal sino hallaca, mijo. No está comiendo tamal sino hallaca. Ay, María, que me bendito favor. ¿Ah? Envuelto no, envuelto es otra cosa. Ayacas.
4: Por ella.
1: Y los frijolitos, ¿cómo llaman los frijolitos? Me olvidó el nombre de los frijolitos que hacen ellos, muy ricos también. Vea pues, a él digo que eso no se ha terminado de inventar. Otra vez, buenas.
6: Bambancito, pero se puede morir más fácil.
1: Carotas.
6: Fácil un joven que un viejo.
1: Ah, sí, verdad.
6: Ese sí está muy equivocado diciendo, sí, que tiene un pie en la tumba.
1: Sí.
6: Que no hable nada porque las palabras tienen poder.
1: Eso. Defiéndase.
6: Puede morirse más fácil un joven que un viejito.
1: Eso. Defiéndase. ¿Eh? Buenas.
7: Sí, pa' bambam, buena es, así es que es.
1: Eso.
7: Defendiendo las nacionalidades, papi. Claro, papi. Lo vi melo ahí.
1: Melo. Sí, papi, es que a mí cuando vienen a hablar mal de una persona por X o Y de nacionalidad, le recuerdo que tenemos familiares en el exterior. Y le recuerdo que hay colombianos que roban, que atracan, que son echados, que son avispados no, que son aprovechados. Eso es de todo, en todas las nacionalidades hay de todo, ¿sí o qué? Buenas. ¡Aló!
0: Bambán, vea, señora. Yo le digo a la muchacha que no sea bobita, que sea inteligente, que aproveche el momento de la conquista. Yo me casé con un hombre de 28 años mayor que yo.
1: Sí.
0: El señor todavía tiene 74 años, yo tengo 46.
1: Sí.
0: Ya no estamos juntos, duramos 20 años, porque pasaron cosas muy delicadas en las que yo ya dije, no puedo más. Pero sí tuve un buen hogar durante 20 años. La señora que no sea bobita, que no ponga cuidado a lo que le digan interesada, interesados somos todos, Bambán.
1: Sí,
0: porque
1: verdad.
0: El interés, ¿cuál es el del señor? ¿Cuál es? Tener una mujer joven, bonita, y tener una empleada con derechos, porque de eso nos convertimos todas las mujeres, las que estamos por interés y las que no lo están. Entonces, niña, sea inteligente, saque provecho de todo y primero asegure su futuro antes de entregarse las pasiones con el señor.
1: Acá hay una leyenda, es que para que cuando dicen no paran bolas. I love you, bebé. Rufa. Hola, gordo. Oiga, venga, ¿qué les iba a decir yo? Desde Alicante, España, venga, por acá dice, muestra, a ver. Mamacito, un favor, ayúdame, necesitamos donantes de sangre O positivo urgente para mi papá Nelson Cotes. Está en el Hospital San Juan de Dios. Si alguien de pronto puede donarle sangre en el Hospital San Juan de Dios, ¿tiene que ir a San Juan de Dios o a la Cruz Roja? ¿Dónde tiene que ir? Donar sangre O positivo a nombre de Nelson Cotes. Está en el San Juan de Dios. Si de pronto pueden hacer el favor ahí, muchachos, altamente agradecido. Listo, ¿eh? Hágale pues. A nombre de Nelson Cotes, O positivo, sangre O positivo. Listo. Para Nelson Cotes. Oiga, eso se llama aceituna. No, papi, yo no sé para qué le echan aceitunas a él. No, mentira, no, porque a ustedes les gusta. No le echen aceitunas. No le echen, ¿cómo se llama? Pasas a la comida. ¿Qué necesidad de echarle pasas a la comida? ¿Qué necesidad de echarle aceitunas a la comida? O sea, ¿para qué? ¿Qué necesidad hay de...? Oiga, manga, ¿dónde era la tal? Oiga, ¿verdad? Tal cual no ha vuelto a aparecer. ¿Qué será de la vida? Tal cual, hombre, por Dios bendito, ¿ah?
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1: No, amigos venezolanos, no le pongan aceitunas a las hallacas. Cuando me gasten a mí así, hallacas, no le echen aceitunas. Y si hacen algo de comer, no le echen pasas. Yo paso. No, mentira, pero yo las hago un ladito. O me las trago enteras. No. Porque eso. La caraota sí son muy. La caraota a mí sí me encanta, la caraota sí. Buenas.
9: Buenas tardes, Bambán.
1: ¿Te has comido arepa peluda? La arepa peluda venezolana. Uf. Rica, buenas.
9: Para opinar sobre la tusa.
1: Cuénteme. Pues.
9: No, yo digo a la muchacha que arranque. Que haga vida con el señor, y si el señor dice que le va a comprar la casa, que le compre primero la casa y todo, bueno, y que organice con él, y si le va a ayudar con los medicamentos de la mamá y todo, que le eche, que va para adelante, que porque para atrás asusta.
1: Listo.
9: Que tal que sea la suerte de ella y que la deje volar.
1: Imagina.
9: Yo escucho Olímpica, ¿por qué? Porque me pone todo y bien bueno.
1: Hágale pues, solo para la gente que nos reporte por acá, muestra, a ver. Dice mamá, ya casa más esa. La gente en Carlujos, un abrazo en Carlujos, dice que son chismosos. María, pues les queda suelto el letrero, no, mentira. Por ahí están echando chisme. La gente en Carlujos, un abrazo bien grande. 12:54 minutos, yo escucho Olímpica porque me pone usted bien bueno. 12:54, buenas tardes.

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3: 12:57 minutos.
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0: Me vaya. Saludos para la gente en Barragán, Valle del Cauca, Aranjuez, Madrid, España. Bamba, ¿cómo hago para descargar la aplicación de Olímpica? 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Listo, hágale pues. 1:05 p.m. Buenas tardes, ¿cómo estamos, gente? Pues, ¿cómo avanza este día? Miércoles. Oiga, me invitaron mañana a almorzar. Johncito, viudo de pescado, ¿sí o qué? Mañana, viudo de pescado, John, ¿sí o qué? Mañana pegarle al viudo de pescado. Ay, ay, hijo de mamá. Mañana pegarle al viudo de pescado. Ay, ay, ay. Qué belleza. De Boca Chico. Para mí la carne y el pescado es igual, para mí todo es igual. Para mí hay pescado con espinas y pescado sin espinas. De resto, para mí es igual. No, no conozco casi ni de carne ni de nada, uy, pero pega. Oiga, los ganadores de boletas para el simulacro de sembrino ya pueden venir por ella. Bueno, ya no, ahorita a partir de las 2 de la tarde y hasta las 6 de la tarde pueden venir por sus entradas, traen la cédula y reclaman entonces sus boletas para que nos veamos dentro de un mes en Fonda La Malagueña. ¿Listo? Hágale pues. Señores, 1:11 p.m. Saludos para Yolanda y Caterine en Montenegro, echando chisme. También, señora, la machimosa de Montenegro, señora. Cambiando un poquito, señoras. La historia de hoy está compleja. Ah, venga, por acá me quedó otro saludito. A la gente de... Muestre por acá, muestre, a ver, ¿qué se me hizo? Muestre a la gente... Turol Rentacar, ahí en el aeropuerto. Echando chisme también, vea, Turol Rentacar. A la gente en el aeropuerto ahí. No, echando chisme también ahí, mejor dicho. Un abrazo a los parceritos ahí en Barcelona, quien dio también una mantica atendida. Bamba, buenas tardes. No, me lo mandaron a través de mi Instagram, Bamban Oficial. Los que me quieran seguir a propósito, los espero ahí en Instagram. Bamban Oficial, amasito, mire, le quiero contar algo. Tengo 23 años. Y quiero contarle porque se pasa una situación difícil. Llevo años luchándole, haciendo todo para salir adelante, pero siento que mientras más esfuerzo, más me cierran las puertas, o más se me cierran las puertas. En mi casa la situación económica está muy mal. Ya llegamos al punto donde uno se levanta sin saber qué va a cocinar o cómo va a pagar el siguiente recibo. Mi mamá trabaja en lo que es algo, aunque está muy enfermita. Bueno, en fin, ¿cierto? A vender cualquier cosita, hacemos helado, hacemos postres, eso y lo otro. Y a la gente no paga bambancito, entonces es muy difícil. Ay, hijo de mamá. Lo más duro es que hace poco falleció mi papá. Desde que él se fue, todo se vino abajo. Además del dolor de perderlo, quedaron las deudas, los problemas y esa sensación de que todo se vino abajo, mamancito. He buscado trabajo por todas partes. He dejado hojas de vida. He hecho entrevistas, he intentado vender cosas. He pensado irme para otra ciudad, pero dejar a mi mamá sola. Pero nada sale, mamá, nada sale, nada. Todo parece estar ahí como en contra mía, ¿cierto? Hace unos meses atrás, mamancito, me presentaron un señor, 58 años, ¿sí? Amable, nos ayudó con un mercado cuando más lo necesitábamos. Después nos colaboró para pagar unos recibos. Le compró unos medicamentos a mi mamá. Cabe aclarar, mamacito, que eso lo hizo porque le nació, mandó porque se lo pedimos. Pero después empezó a escribirme todos los días. Pues me decía que le hiciera un favor, que eso, que yo. Bueno, hágale, yo le hacía un favor. Que pagara un recibo y me daba plata, mamacito. Y yo, ok, dale. Pero empecé a decirle que yo le gustaba, que no quería verme así. Que porque no le daba una oportunidad, que quería algo serio conmigo, que no está jugando. Y ahí es donde empieza el verdadero problema. Él me dice, mire, si acepta estar conmigo, a usted no le va a faltar nada. Yo estudie lo que quiera, que yo se lo pago. Si quiere un negocio, le monto un negocio. Le compro lo que usted quiera. Lo único es que esté conmigo y ya. Deme la oportunidad. Quédese conmigo y ya. Mi mamá me dice, mija, piense con la cabeza y no con el corazón. Y mi mamá dice, mija, ¿principios de qué? Mire cómo estamos viviendo. Su papá ya no está, nos estamos hundiendo. Si esa señora quiere verdad y le va a cambiar la vida, pues piénselo, mija. Pero otras personas me dicen todo lo contrario, que no venda mi juventud, que una relación no empieza por amor sino por necesidad, que después me puedo arrepentir toda la vida, que el dinero se acaba pero cargar con una decisión tomada por obligación, eso va a valer toda la vida, y bla, bla, bla. Mamacito, tengo miedo. Miedo a decirle que sí y sentir que estoy renunciando a mí misma, pero también tengo miedo a decirle que no y seguir viendo a mi mamá así, mamacito, contando moneditas, llorando escondida para medio comprar algo, mamacito. Yo también estoy cansada de buscar trabajo, de que me quieran explotar todo un día de trabajo, de que no me paguen, de que venga alguna cosita y la gente se compromete a pagar y no pagan. Es muy duro, mamacito. Hay noches en que no puedo dormir pensando qué haría mi papá si estuviera vivo. Si estaría decepcionado de mí o qué haría, mamacito. Después miro a mi mamá cansada, mancito, y digo, fue madre. Y es muy duro que mi mamá quiera, se antoje de algo, no, mamá, no tengo cómo. Es que, mamá, se lo digo, no tengo cómo. Y no es por pereza ni nada, mamá. Todos los días me levanto con ganas de hacer algo, salir adelante. Pero no, la vida está como en contra mía. Yo no sé qué hice. No quiero que me juzguen, mamacito, solo quiero escuchar opiniones sinceras. ¿Qué harían ustedes si estuvieran en mis zapatos? Porque igual estoy muy joven, mamacito, y siento que todavía tengo muchas oportunidades, pero a veces digo, la vida me la tienes como montada. Bien dice el filósofo Melendi, Ramón Melendi. La vida está mal escrita y a veces le falta corazón. Porque el que es bueno le va mal y el que es malo le va bien. El que actúa mal, le va bien. El que actúa bien, le va mal. Y lo decía yo ahorita arrancando el programa. Yo conozco gente que uno los ve luchando toda la vida. Toda la vida. Y no se les da ni una. Conozco gente que tiene muchos estudios y no le sale trabajo. Y estudian y tienen maestrías y saben esto, lo otro, de todito. Y hay gente que no sabe nada y tienen de todo. Cierto, es como, dice uno, como injusta la vida. Porque hay gente que lucha, le va bien, que la lucha es buena persona. Y uno dice, bueno, merece que le vaya bien en la vida. Pues la vida como que, no sé, la vida como que para elegir los centros, entre sus ganadores. Como que es como cuando se pide la visa. Sos un cara y sello, ¿no? ¿Ah? Hágame el bendito favor. ¿Ah? Bam, por favor, un saludo para Claudio Monjes.
1: Y ya me olvidé.
0: Hola, buenas.
2: Vamos, buenas tardes. Para participar en el programa La Tucita. Yo qué opino y veo y noto en estos momentos que las mejores que deberían dar los consejos serían las mujeres para muchacha.
0: Sí.
2: Pero veo que la están aconsejando muy mal. Ella debe tener su dignidad. Ella no puede dejar su juventud. Uno no sabe cómo le va a pagar el Señor en estos momentos. Él está ofreciendo de todo, pero no sabemos más adelante qué pueda suceder, ¿sí? Va a aprovechar de la situación en la que ya está, la va a humillar. Dos, hay situaciones muy difíciles. Yo estoy en una situación difícil. Yo soy conductor de camino y se me cerraron las puertas una vez.
0: Sí.
2: Y llegó un amigo y me ofreció un negocio, ir a traer un carro cargado de droga y me dan un buen billete.
0: Verdad.
2: Pero es mejor la libertad, la tranquilidad.
0: Total.
2: Y vivir con poquito.
0: Sí,
2: y
0: verdad.
2: Tener una conciencia tranquila y limpia. Pues eso es lo que yo veo. Ella tiene que pensar en ella. Y otra cosita, hay que respetar la de las personas, porque todos podemos llegar a esa. Hay que respetar un poquito.
0: Buenas.
3: Muy buenas tardes, Bombán. Oiga,
0: viejito.
3: Bombán, hay algo que me dejó pensando de una oyente que acabo yo de opinar ahí.
0: ¿Qué dijo,
3: hermano? Ella dice que es que la no importa y se casó con alguien que él tenía 28 años. Ahora él tiene 70 y pico, dice ella, y ella tiene 40 y pico. Entonces, ¿de cuántos años se casó ella? Mi pregunta es esa, ¿no?
0: Que le llevaba 28 años.
3: Saliéndonos de la historia.
0: Sí, creo que era que le llevaba 28 años. Lo que le llevaba 28 añitos, sí. Se te acabó.
4: 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Ya lo
0: pedido y arregla. Buenas.
5: Se llaman ayacas.
0: Ayacas.
5: Ayacas.
0: Estoy harto y no quiero. Buenas.
6: Bambancito, para participar en la tusa.
0: Papito.
6: Bambancito, yo pienso que esa muchacha debería pensarlo muy bien. Eso uno no se fija solamente que porque le puede ayudar o esto y lo otro. Ella también tiene que conocer al Señor. Saber si es una persona bien. Y eso de que la edad no importa, para mí sí. Porque después termina con un viejito y ella bien joven. Sí. Y después lidiando un viejito. En cambio, si ella lucha por sus sueños, está con una persona joven y salen adelante juntos, pueden formar una familia real, verdadera. Sí. Sí, pero eso solamente por interés, lo que le atrae es infelicidad. Para mí eso no está bien. Y yo escucho Olímpica porque me pone de todo y bien bueno.
0: Yo con ganas de entregar mi virtud a una pensionadita que me pinte el carro. Y nada, porque las pensionaditas son más tacañas, más amarraditas. Las que me han tocado a mí, no, pues me no sueltan nada.
7: Hola, Bamancito, mi cochovi.
0: ¿Qué pasó, mija? ¿Cómo va?
7: Para opinar en la tusa, Bamancito. Dele. Hermoso. Para decirle a la chica que lo piense, que no se meta con una persona así mayorcita, porque si ya no siente amor por él, él ya va a vivir infeliz, ¿me entiendes? Infeliz con él.
0: Sí.
7: Es bueno estar con la persona por amor, que si no sienta algo, sí. No porque está con él por conveniencia, por dinero, o por ayudar a la familia.
0: Uh-huh.
7: El consejo que yo le doy a muchos es que se retire y que, sí, que no, sí. Que buscan la manera de ayudarse, no es que, así esa manera, sí.
0: Parce, es que uno hablar acá de la situación, uno con el estómago lleno y sin preocupaciones. Cierto. Pero uno en los zapatos de ella, viendo ahí las necesidades y todo.
8: Cocho Olímpica, porque me pone de todo y bien bueno aquí desde las Islas Baleares, una mantica tendida, ¿no?
0: Eso, mijo. Qué belleza.
8: Bueno. Bam, bam, bam, bam. Entonces, qué hermano, ¿ah? Oiga, ¿y ese chisme qué pasó? La niña quiere la pensión, lo va a enterrar. O el señor quiere mucho colágeno, ¿ah? Cuente, a ver, cuente, uh-huh. Cuente, pues, agregue al chisme, agréguele.
0: Pero, pues, le voy a decir una cosa a usted. Si cuando una mujer de edad sale con un niño, más no, es colágeno, entonces ya no échele mano al colágeno. Buenas.
9: Bambano, fresca el bienvencionado, mi quinieto, habla con el muchacho de 17.
10: Estoy decidido a decirte lo que siento, un algo inexplicable.
11: Buenas tardes, para participar en la tusa.
0: Dele pues, mi hijo.
11: Yo le aconsejo a la muchacha que haga lo que ella quiera, lo que sí. Ella desee. Cada quien no tiene derecho a opinar en la vida de nadie, en el uh-huh. Cuerpo de nadie. Es de sí. Ella, ya verá qué hace con
0: mi
11: su
0: cuerpo,
11: vida
0: mi decisión.
11: Y con su cuerpo.
0: Uh-huh.
11: Yo escucho Olímpica porque me pone de todo y bien bueno.
0: Ay, Diana, pensé que había ganado. No, me ilusioné. ¿Ah? No, Diana me ilusionó. Es que te compré una rifa y me mandó que ganaste 2 millones y era hoy gánate 2 millones. No, Diana, no juegues así con mis sentimientos. Yo, hijo de mamá, me gané 2 millones. Ahí es que no vuelvo a trabajar hasta mañana otra vez. Buenas.
12: Ay, por Dios, ay. Es que yo no lo estoy diciendo porque esté acá en España y esté llena de plata. Yo lo digo porque es que yo
0: sí.
12: Pasé por muchas situaciones parecidas, hombre, que no me tocó irme a vivir con un hombre por dinero, pero sí me tocó emprender, vendí huevos, vendí zapatos, eso. Vendí jugos de naranja, vendí fotocopias, hasta que una cosa me llevó a la otra y luego tuve mis almacenes y tuve mis cosas.
0: ¡Épale!
12: Ya después de pandemia fue que me quebré y ahí sí me tocó mirar a ver qué iba a hacer con mi vida y me vine. Pero así como dice que le salen trabajos de a poquitos, uno va guardando y va haciendo una cosa y la otra, hombre. Por favor, pases. Señor.
0: Es que la mujer es para ahorrar, para mujeres, o sea, la mujer les rinde la plata demasiado, a mí no. La mujer yo no sé cómo emparrentir la plata tan de verdad.
10: Yo me respondo.
0: Unas duras de verdad. Señores, 1:19 p.m.
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0: Los de 58 años están así, vea.
13: ¿Qué le pasa a un Bernardario que lo va caminando como?
0: Oiga, los de 58 están así. Según el oyente de ahora.
13: Eso parece.
0: El ácido viejúrico. Según lo que dijo el oyente ahora, yo no.
13: Ahora sí nos llevó, fue el berraco.
0: ¿Qué? ¿Cómo hacen los de 58?

0: chicharrón.
1: Ah, pero comer chicharrón es muy rico.
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1: Ese señor lo tendremos el próximo 5 de septiembre.
0: Póngale un choricito, pero no.
1: 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Seremos de simulacro decembrino.
0: Por el ácido bórico y que también.
1: También va a ser Didier Andrés. Oiga. Mucho corazón.
2: Ya sale la bendita vacuna, no podemos.
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0: Así yo el berraco. Aprendamos mil legos, hermano. Yo también ya. Yo me tomo un agua y se me sopla la barriga. Parezco un sapo, ¿eh? Qué cosa tan impresionante. 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
1: Probado que a las mujeres les va sin
0: nas que le den bolillo.
1: Si no lo
0: ya, muchachos, nos vemos entonces el 5 de septiembre. 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
0: Gratis, pero con boleta. 1:00 p.m, 21 minutos. 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Buenas tardes. Aquí está Luis Alberto Posada. Trama casi, güey, mamá.

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2: Una de la tarde, 28 minutos. Estamos en la Tusa y Olímpica Estéreo. Una de la tarde, 28 minutos. Mamancito, los señores de edad son los responsables, pero desde que uno los quiera. Ah, vea usted, sí, ¿eh? Hágame el bendito favor. ¿Qué más dice por acá, maestra? A ver, estamos en la Tusa y Olímpica Estéreo. Depende como los quiera María, los quiere María. Nombre juiciosito, buenas.
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2: Princesa. Es que depende como defina usted princeso. Ahí sí entramos en un rifirrafe ni el berraco cuando dicen que somos princesos. Yo siento que las mujeres mismas se encargaron de que los hombres se volvieran así. Bien, no, es que entramos en un combate acá. Entramos acá en una pelea ni la berraca. Princesos cuando quieren que todos se nos pongan de mamey. Y solamente que por bonitas o por bellas, entonces quieren tener que no tiene que darles todo. Por ejemplo, una señora, ay, mamancito. Entonces, para mí, por ejemplo, mi hombre ideal tiene que ganar 10 a 15 millones de pesos mensuales. Y yo dije, yo pensé dentro de mí, el día que yo me gane 10 o 15 millones de pesos mensuales, me tienen es que rogar y buscar a mí. Oiga, el día que yo me gane 10 o 15 millones, yo no voy a buscar a ninguna cochois. Tienen que ya venir a buscarme a mí, por Dios bendito. ¿Qué crees que ya va a poner por ahí? Señor bendito, buenas.
4: Amancito, mijo, muy buenas tardes.
2: Cuénteme, mijo.
4: Amban, dale un consejo a la muchacha, weón. Dígale que sabe que no desaprovecha la oportunidad.
2: Elena,
4: mano.
2: ¿Qué pasó?
4: Le eche gana al cucho, que sabe que haga de cuenta que eso es una renta ciudadana. Que cada mes le dijiste, weón, que no se puede embalar.
2: Hermano, pero bájale ahí, hermano. Hermano, buenas.
0: Hola, van para opinar. Cuente, pues. No, pues yo le digo a la muchacha que lo piense mucho, pues de todas maneras el señor le está ofreciendo la oportunidad.
2: Sí.
0: Eso que porque sea viejo no van mal. Eso así, los jóvenes a veces no sirven es para nada.
2: Sí.
0: Para nada, no sirven sino para lo que ya saben.
2: Hágale pues.
0: Y pues si le llegó la oportunidad al señor, pues que lo piense mucho y que... Sí. Que mire a ver, pues que si le conviene, que le haga.
2: Eso.
0: Y ahí está viendo que el señor le ha estado colaborando y todo, pues. Que le haga, o si no, que lo piense. Pero pues eso que por viejo no.
2: No, no. Ahí coge calcio de una vez. Yo he pillado un tito. Yo pillo un tito, muchachas con señores de muy avanzada. Parce, llegó que al que le gusta le sabe y a mí me da igual. Desde que se quieran. Igual a mí nada me afecta. Buenas.
5: Mamá, buenas tardes. Para participar en la Tusa. A ver, mujer. Usted tiene que pensar que hoy en día la vida está demasiadamente dura. Hoy no hay muchas sacrificios para salir adelante, de verdad. Mujer, pues. A lo mejor ese angelito lo...

0: puso su papá desde el cielo. A lo mejor
1: Sí.
0: su papá se lo puso para que no sufrieran, y pues ya si usted lo rechaza a mujer, pues ya es cosa suya, pero pues piense que su papá le puede haber colocado ese angelito para que ustedes no pasen necesidades, para que pueda salir adelante. De pronto el señor está haciendo una carrera, mami, déjese ayudar, que haga la carrera, use un monte de su propio negocio. No, nunca sabe, de pronto le den las cosas, mujer, y toda la vida se va a durar joven. Deja, aproveche ese angelito que le pusieron ahí en el camino, mujer. Yo escucho Olímpica porque me pone todo bien buena.
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1: No, y cuando le pida Trivilín, hay quien. No, que esos de 58, mejor dicho, se toman su máscara. Y las dejan caminando con Bambi recién nacida. Buenas.
3: Buenas tardes, Bambam.
1: Mi vida preciosa.
3: Para opinar en la tusa.
1: Cuente a ver.
3: Vea, chica, mi consejo es, yo que lo he vivido, lo viví.
1: Ah, sí, sí, sí.
3: Años, muchos años atrás. Y tenía hijas. Pasé por una situación similar.
1: ¿Verdad?
3: Pero la saqué adelante como pude. Encontré en el camino un hombre que me quiso ayudar o me ayudó, pero ¿cuál fue el problema? Que el tipo cada vez que peleaba conmigo me sacaba en cara las cosas que me había, que había hecho por mí. Entonces yo digo una cosa, mami, a veces uno le toca comer mierda, pero se la come, es preferible comerse la misma de uno, no comerle a los demás. Entonces piénselo, si les gusta pues hágale, si no siga buscando, que algo hay por ahí para usted, mami, te lo aseguro que sí. Y yo escuchando Olímpica porque me pone de todo y bien bueno.
1: Dice por acá Mancito, cuando le empieza a prohibir en cómo vestirse, yo ya pasé por eso, dicen por acá en el Tito. Oiga, que se me conecten en el Tito, pues. Vamos a ver cuántos oyentes tenemos, a ver que nadie era chismosa en el Tito. Olímpica Armenia 96, no hágale, pero conectate en el Tito. Conectate en el Tito, pues. Olímpica Armenia 96.1. Valle me da tata. Dele dedo al Tito. Harto de la pantallita, puro tata. Puro tacta o tapta, esa vaina.
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1: me. Y si me quieren seguir a mí, soy como Bam Bam Oficial. O también me pueden seguir en las diferentes redes sociales como Bam Bam Oficial. Con B-U-R-O y M, Bam Bam Oficial. Y después que lleguen ahí al Tito, péguense la ahorita para el Tito. Pase para el Tito y chismoseamos un ratico. Pues buenas. ¡Aló! Buenas, no, fuerte y claro.
4: Es mejor.
1: Buenas.
5: Para participar en la tusa del día de hoy. Yo le daría un consejo a la muchacha, que sí, en la vida se le presentan a uno muchas oportunidades, pero a veces uno desaprovecha las oportunidades. Que en este momento a ella se le está presentando una oportunidad, que no la deje desaprovechar, que la aproveche, que por lo menos lo intente, que si ella ve que con el tiempo pues no le funciona, pues simplemente se abre y ya está.
1: Y listo.
5: Pero que aproveche la oportunidad, ya que ella dice que le está yendo mal y esto y lo otro, y que por la edad, que por eso no se preocupe. Por la edad, eso, la edad no tiene nada que ver.
1: Listo. Viejo el cura que nos bautizó, ella sí está cucho.
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1: así.
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1: Buenas.
6: Hola, mamá. Buenas tardes, de acá de Corozal Valle.
1: Corozal Valle.
6: Para aconsejarle a la muchacha que sí, que acepte el señor.
1: Sí.
6: Que de pronto le vaya bien con él. Que lo acepte, sí. Y que los muchachos de hoy en día nada más sirven palmero, trivilín y ya.
1: Y ya.
6: En cambio, una persona de edad sí. Sí, trabaja y según le da lo que necesite a la muchacha.
1: Hágale, pues. Venía para acá, saludo para Berna Pequi, un abrazo a través del Tito. Una hora ahí conectado a través del Tito, vea, se conectó a la gente en el Tito. Ahí dándole harto me gusta a la pantalla, eso, dándole harto me gusta y compartiendo el en vivo. Hágale, pues, muchachos. Hágale, pues. ¿Ah? Una 36 minutos, aquí está Hernán Gómez. Ah, bueno, claro que sí. Una 36, yo escucho Olímpica, la quincena.

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2: Bueno, ya tenemos la 1:44 para ir finalizando entonces la Tusa y Olímpica. 1:44, estamos en la Tusa Olímpica Estéreo. Estamos en la Tusa. ¿Qué dice por acá? Buenas.
3: Bambancito, muy buenas tardes. ¿Cómo está? Para opinar en el programa.
2: Dele, mija.
3: Vea, primero que todo, la muchacha no se está vendiendo. Ella no se está vendiendo porque ya no es una niña.
2: Eso.
3: Ya no es una niña, ella ya tiene 20 tantos años, bueno, ajá, ya tiene 20 tantos años,
2: sí,
3: ya tiene uso de razón y conciencia, ya no es una niña.
2: Uh-huh.
3: Hoy en día uno no se puede fijar en un pelado, en un muchacho, porque hoy en día los pelados y los muchachos no quieren nada serio.
2: Uh-huh.
3: No quieren construir un hogar, no quieren nada serio, no quieren trabajar, no quieren hacer nada.
2: Sí.
3: Si ella está contando la historia, si ella le habló al señor, y para además el señor no es un viejito,
2: uh-huh,
3: o sea, eso para mí no es un viejito.
2: No.
3: Hay señores de 50 y tantos años y están muy bien parados y muy bien hechos.
2: Sí.
3: Entonces, si ella está contando la historia, si ella le habla al señor, es porque en algo le debe agradar. Eso que le haga. Que le haga, que empiece con el señor, que busque su futuro, que uh-huh, busque sus cosas, que estudie, que aproveche esa oportunidad que el señor le está dando. Porque a uno en esta vida, en este mundo como está y en esta vida, nadie le da una oportunidad como se la están dando allá en este momento.
2: Cierto, hay que aprovechar. Pensaría yo, no sé, como el desconocí. Es que es mucha una pelea entre el corazón y la razón, ¿no? ¿Mm?
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2: Buenas.
4: Bambán, muy buenas tardes. Para participar en la cosa. Bambán, mire, el consejo que yo le doy a la muchacha es que estas son oportunidades que se le presentan a uno en la vida. De pronto son bendiciones que mi Dios le mandó, y si de pronto va a tener un hogar bonito con ese señor. En el amor no hay edad.
2: Sí.
4: En el amor no hay edad.
2: Uh-huh.
4: Pero que eche para adelante y que le des oportunidad a esa persona, porque si ese señor le está colaborando a ella.
2: Uh-huh.
4: Y ella lo acepta, que siga para adelante, porque usted sabe, la verdad, la juventud de ahora, no todos, porque mi hijo tiene 37 años y es muy responsable, es buen hijo.
2: Qué belleza.
4: Es buen papá, es buen esposo.
2: Qué belleza.
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2: Buenas. ¿Aló?
5: ¿Cómo están?
2: Hmm.
5: Yo creo que difícil para la muchacha ahí, porque no sabemos cómo es el señor, si es un gordo, barrigón, baboso, o es un señor más o menos arregladito,
2: sí,
5: bien arreglado.
2: Descachalandrado.
5: Entonces, ahí le queda duro a la muchacha. Si ella no le da fastidio al señor, pues que le haga y siga para adelante con
2: le eche limón.
5: Con el señor, a ver qué pasa, pero
2: el
5: primero
2: limón
5: que
2: mata
5: se
2: todo.
5: Asegure que sí le dé las cositas que le está prometiendo, ya que el señor le prometió. Entonces, que ella se hable sincero con el tipo y dígale, bueno, póngame pues lo que me va a dar y porque al mes o tres meses le da una patada en las nalgas y chao.
2: Y chao.
5: Peor en la
1: me
5: calle.
1: 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Quiere.
6: Bam, bam, bam, bam.
2: Papito, ¿cómo va? Cuente pues a ver, ¿ah? ¿Eh?
6: Bam, bam, bam, bam. Dígale a la muchacha que se ponga en modo supervivencia.
2: Ah, no, ya con ese hijo de mama. Ay, hijo de mama, por Dios bendito, buenas.
7: Babancito, yo voy a opinar en la tusa escuchándolo.
2: Desde
7: yo esas
2: papi.
7: Mujeres que llaman y dicen que aproveche, que no sé qué, ellas a las hijas les daría el mismo consejo.
2: Uy.
7: Que aprovecharan a las hijas.
2: Uy. Uy, hay sangre en la arena y no es del torero. Uy. Uy. No, parce, no sé la verdad. No es como, no es por matar dar coba ni por meterse daña, pero uy. Vamos, oiga, la gente de Cartago, ¿ah? Que le haga sin miedo, vea, al éxito, ¿ah? Que mire cómo hace Johnny Rivera. Maríame, por Dios bendito. Buenas.
8: Bambancito, y algo tiene que haber de gusto.
2: Sí.
8: Si no hay gusto, imagínese que se prepare para la desgorriadita de aquella, de aquello. aquello con aquello. Sin gusto, eso es muy maluco.
2: Ven aquí, mi amor. Amor, entonces qué, la boca en aquello, aquello en la boca, la mano en aquello, aquello en la mano. Amallita, venga, le digo una cosa. Lo bueno es que se puede cansar en un momentico. Oiga, señores, para todos un abrazo, feliz resto de tarde, Dios me los bendiga. Ya viene Julián Aguirre y Julia, acompáñalos en este mediodía bien elegante, para que sigan ahí conectados con Olímpica Estéreo. Viene a entregar boletas para lo que va a ser el simulacro decembrino, próximo 5 de septiembre. No, mejor va a pasar más bueno y con ropa ese día. Va a pasar más bueno y con ropa ese día.
8: Mamá, Jennifer López tiene 57 años, María. Y todos los que han comentado ahí que el viejito está cucho ya para morirse, a Jennifer López le hacían la vuelta, no, con 57 años.
2: Yo también.
8: Y le pagaban.
2: Meto seguro ahí. Jennifer López. Ay, yo ahí. Sí, sí. Sí, me doy mi cucharadita de calcio ahí con Jennifer, sí, okay. Señores, para todos un abrazo, Dios me los bendiga. Dios me los bendiga, espero que terminen de una tarde sabrosita. Mil disculpas a los que no alcanzan a pasarles el audio, pero es que tengo esto, mejor dicho, petaqueo, petaqueo. ¿Qué le digo yo, mamacita? Mire, la tranquilidad. Sé que es en un momento de desesperación, que no sabe qué camino coger, pero ponga todo en una balanza, ¿cierto? O dígale, mire, no estoy preparada para esto, la diferencia, la verdad, no es mi fuerte, vamos despacio, tan, tan, va mirando, ¿cierto? Pero es así de primerazo, ¿no? Y si en realidad usted no quiere, ¿no? Yo sé que en cualquier momento de la vida le va a sonreír. Que todo eso que está pasando tan difícil, sé que en un momento de la vida le va a decir, venga, ya sufrió bastante, un momento que le vaya bien, ¿cierto? Pero, si quiere, mire a ver, el señor qué intenciones tiene, cómo es el maní, porque uno para enamorarnos es el mejor del mundo, uno para convencerlo o convencerlo no tiene problema en lo absoluto. Pero después empiezan acá las garras. Por eso es que en los primeros meses son bonitos, porque todo uno se muestra como perfecto. Después de para allá sale a relucir la verdadera personalidad de todos nosotros. Señores, un abrazo para todos. Dios me los bendiga.
9: Estamos en la tusa.
2: Y preguntar el motivo por qué está soltero. ¿Por qué está solo? Hay que averiguar eso también. Motivo, razón y circunstancia. Y su pasado, familia, hijos. Unas 51 minutos. Chao, se cuidan. Feliz resto de tarde. Ya viene Julián acompañado. Chao, pues. ¡Oh!

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3: La 1:55.
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caos, ¿qué tal? Bienvenidos a esa tarde. Esta semana, a pesar de que no hubo lunes festivo, yo no sé, pero va volador sin palo, ya es que miércoles, ¿ah? Miércoles, mitad de semana, ¿ah? Pero el viernes es festivo, ah, sí, señor. Nos cambiaron el lunes por el viernes, vea. Ya el viernes es festivo, es decir que mañana ya es previo, ya el mañana fin de semana prácticamente. Mañana es como si hubiera un viernes. No, esta semana va a estar más loca. Saludo bien especial para todos nuestros oyentes en esta tarde de miércoles, mitad de semana. Ya vengo a inscribirlos, ya vengo a entregar entradas, ya vengo con información, ya vengo con todas las invitaciones que tenemos para todos nuestros oyentes, así que pendientes. 2:07 p.m, mi nombre Julián Aguirre, el Juli, acompañándolos a partir de ese momento, esta tarde de miércoles con Olímpica.

Pero qué sabrosura, pero qué sabrosura. Y así justamente llama la agrupación, ¿no? ¡La sabrosura! ¡Quédate conmigo! Ya llegamos a las 2 de la tarde, 15 minutos. Ya vengo con la primera invitación de la tarde para que estén ahí súper pendientes, ¿ok? 2 de la tarde, 15. Es miércoles, mitad de semana. Y yo escucho Olímpica porque me pone de todo y bien bueno. 2:15 minutos.

Los Gigantes del Vallenato. Ahí teníamos a Los Gigantes del Vallenato con Yo Te Vi. Ya llegamos a las 2 de la tarde, 23 minutos. 2 de la tarde, 23. En esta tarde de miércoles, mitad de semana en Olímpica, la emisora que te pone todo y bien bueno, la emisora del primer lugar. Señoras y señores, llegó el momento de inscribirse a través del WhatsApp porque estaremos llenando nevera.

Julián, pero yo cómo me inscribo. ¿Cómo me inscribo para la llena de nevera? Vea que tengo la nevera vacía. Tengo la nevera, no. Da un pesar abrir la nevera. Bueno, señoras y señores, a partir de ese momento me van a enviar la palabra yuca. Me van a enviar la palabra.

0: yuca, eso, vea. Ahí le vamos a tomar los datos. Cuando le tomemos los datos, usted ya entra a participar por la llenada de nevera. Eso sí, deben estar muy atentos, porque en cualquier momento venimos a entregar la llenada de nevera. Puede que me autoricen ahora, sí o qué, pero quien quita que diga al gato, entregue la llenada de nevera ahora, a las 5 de la tarde. Entregue la llenada de nevera a las 7 de la noche. Ve, Julián, vamos a entregar la llenada de nevera mañana tempranito. ¿Quién quita que en cualquier momento entreguemos la llenada de nevera y usted no esté inscrito? Ay, qué pesar, sí, qué pesar. Así que inscríbase de una vez, envíe la palabra yuca, y él le va a tomar los datos para que empiece a participar. 2:25 p.m, yo escucho Olímpica.
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Juan Luis Guerra, se llama Como Yo. Ya llegamos a las 2 de la tarde, 32 minutos, tarde de miércoles, mitad de semana con Olímpica, la emisora que te pone de todo y bien bueno. Y atención, porque ya vengo con más invitación. Ahí sigo inscribiendo a los oyentes para la llenada de nevera, pero ya vengo con más invitación.

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2: Quiero contarle, mi hermano, un pedacito de la historia negra, de la historia nuestra, caballero. Y dice así.

0: rebelión. Ya llegamos a las 2 de la tarde, 42 minutos, 2 de la tarde, 43. Cambia el reloj en ese momento. Ahora escúchenme esto. Si ustedes cuando escuchan esto, ya ustedes van identificando de que se acerca el fin de año, ¿cierto?
1: ¡Épale!

Atención, es totalmente gratis. Totalmente gratis. Pero con boleta en mano, con boletería en mano, que usted la va a encontrar, la va a reclamar aquí en Olímpica Estéreo. Pero eso sí, participando y pendiente, porque en cualquier momento venimos a llamarlo, en cualquier momento le enviamos un mensaje, recibimos su llamada. En fin, en cualquier momento venimos a entregar entradas para el simulacro decembrino.

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Atención, en ese momento voy a inscribir a los oyentes que me envíen la palabra simulacro. 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Ahí le empezamos a tomar los datos. 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Y se habilitaron estos palcos para esas personas que quieren estar ahí cerquita. Así que atentos, porque ya les vengo a dictar el número donde ustedes pueden recibir información para los palcos. Por ahora se pueden registrar a través del WhatsApp 321-51-82-961, dejando la palabra simulacro. Ahí le tomo los datos para que empiece a participar por entradas totalmente gratis con Olímpica, la emisora del primer lugar.

0: Ahí nomás.
1: Bueno, señoras y señores, en ese momento, para los que están interesados por los palcos, para el simulacro decembrino, ojo, atención. Eso sí tiene un valor, eso sí están muy económicos, están en precios de preventa todavía. 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Se lo repito última vez: 310-366-3349. 2 de la tarde, 51. Ya vamos a iniciar. 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
3: 2:55 en Olímpica.
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0: iniciando Olímpica te complace. ¿Qué canción se desean escuchar? A través del WhatsApp 321-51-8296-1 van a enviar su nota de voz. Me dice, háblamelo, Juli. Quiero escuchar esa canción. Me dice el nombre de la canción y termina diciendo, yo escucho Olímpica porque me pone de todo y bien bueno. A ver, no sé, de pronto esa salsa, ese merengue, esa canción tropical, esa canción popular, vallenato. ¿Qué canción se desean escuchar? A través de el WhatsApp.
1: ¡Aló, DJ!
0: ¿Quién anda por acá? Buena, buena, buena, buena, buena, buena, buena, buena, buena, buena, buena, buena, buena, buena, buena, buena, buena, buena, buena, buenas. ¿Quién anda por acá?
2: Buenas tardes, Julio, un gusto saludarlo, parte de José Jairo Rivera, aquí en el barrio Balcones de Calarcá.
0: Epa.
2: Quiero escuchar Vida ante Guinda. Yo escucho Olímpica porque es la mejor. Gracias.
0: Listo, mi hermanito de una, va pa' esa. Bienvenidos a Olímpica te complace. Ahí lo espero a través del WhatsApp en nota de voz. Recuerden, solicitan su canción y terminan diciendo yo escucho Olímpica porque me pone de todo y bien bueno.

0: las 3 de la tarde, 14 minutos. 3 de la tarde, 14. Recuerden dejar su nota de voz a través del WhatsApp 321-5182-961. 3 de la tarde, 14 minutos. ¿Quién anda por acá a través del WhatsApp? Oh, buena.
1: Hey, viejo Juli. Podría hacer un favor de colocarme un montón de estrellas. Yo escucho Olímpica porque me pone de todo y bien bueno.
0: Listo, listo. De una, va pa' esa. ¿Quién anda por acá? Buenas. Aló. Ah, es esta. Ahora sí.
2: Juli, por favor, ¿me puede complacer con la canción? Mil razones, 10 razones para amarte. Yo escucho Olímpica porque me pone todo bien bueno.
0: Listo, dale, con mucho gusto. 3:14 minutos. Ya vengo con más invitaciones que tenemos ahí pendientes. Para que estén pendientes también ustedes con celular en mano. Porque muchos quieren apuntar los números, pero de pronto los cogemos fuera de base. Pero entonces yo les aviso para que agarren el celular, por ejemplo, para información para los palcos del simulacro decembrino, ya lo vengo a dictar. Que se quieren inscribir para la llenada de nevera, ya le vengo a dictar el WhatsApp de Olímpica. Así que pendientes. 3 de la tarde, 15 minutos, yo escucho Olímpica.
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0: programación que hacen nuestros oyentes a través del WhatsApp en Olímpica. ¡Te complace!
1: ¡Aló, DJ!
0: ¡Aló, aló! ¡Aló, aló, aló, aló, aló, aló! ¿Quién anda por acá? A ver qué canción se desean escuchar. Buena, buena, buena, buena, buena, buena, buena, buena, buena, buena, buena, buena, buena, buenas.
2: ¡Aló! Buenas tardes. Para una canción, por favor, la siguiente. Muchas gracias. Yo escucho Olímpica porque me pone de todo y bien bueno.
0: Listo, dale, con mucho gusto. ¿Quién anda por acá? Buenas, buenas.
3: Háblamelo, Juli, buenas tardes. Para que me complazca con la canción Duda de Armando Hernández. Yo escuchando Olímpica porque me pone de todo y bien bueno.
0: Listo, de una va pa' esa. 3 de la tarde, 27 minutos, miércoles, mitad de semana, y yo escucho Olímpica.

0: DJ. Aquí estamos en Olímpica, te complace. 3:34 PM, 3:34 PM, miércoles con cara de jueves. Sí, porque el viernes es festivo, entonces mañana jueves es como si fuera un viernes. Entonces hoy es miércoles con cara de jueves. Yo me entiendo. Bueno, 3:35 PM. ¿Quién anda por acá? Buenas.
1: Juli, hermano, complázcame con una canción, pues ahí, hermano. Vamos a darnos tiempo.
0: Ay, ¿cómo?
1: Yo escuchando Olímpica porque me pone de todo y bien bueno.
0: Dijiste, papi, de una, ya lo dijo. O de una. Esa es del conjunto del amor, el conjunto Chaney, ¿sí o qué? Vamos a darnos tiempo. Ah, de una, eso de una, papi, vea. Ay, ¿cómo? 3:35 PM, la programación que hacen nuestros oyentes.

0: Aló, DJ. Aló, aló. Aló, aló. Ya llegamos a las 3 de la tarde, 43 minutos. En la próxima hora vengo a inscribir a los oyentes que no lo han hecho para la llenada de nevera, porque vamos a estar entregando llenada de nevera. Y si usted no está inscrito, pierde la oportunidad de ser uno de los ganadores para la llenada de nevera con Olímpica Estéreo. Estamos en Olímpica, te complace. 3:44 minutos. ¿Quién anda por acá? Buenas.
1: Hola, Juliancho.
0: Hola.
1: La canción, la foto de los dos. ¿Por qué usted nos paga mal a nosotros, la mujer?
0: Ah, ¿nosotros?
1: Bendito sea la foto de los dos, desgraciados. Que son los hombres.
0: Es que desgraciado. Ole, pero tampoco nos trate mal. Si va a pedir la canción, pues pídala normal, pero nos trata mal y todo. Ave María. ¿Y uno qué culpa, pues? Uno que. 3:44 minutos, buenas, buenas.
2: Juli, buenas tardes. Habla con Jesús de acá de Duende Racing. Para solicitar una canción, reportando sintonía. Tormentos de Rodolfo Aicardi.
0: De una.
2: Yo escuchando Olímpica porque me pone de todo y bien bueno.
0: Listo.
2: Gracias, parcero.
0: De una, papá, esa. 3 de la tarde, 44 minutos. Yo escucho Olímpica.

Ya llegamos a las 3 de la tarde, 52 minutos. La programación que hacen nuestros oyentes en Olímpica te complace. Avanza la tarde del miércoles, mitad de semana, 3 de la tarde, 52 minutos. Ya vengo con invitación, ya vengo a seguir inscribiendo a los oyentes. Así que pendientes, 3:52, yo escucho Olímpica.

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3: 3:55 PM.
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0: con Medellín 29 grados, el tapa verde de los Rones.
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4: 4 en punto, 4 de la tarde en punto en Olímpica.
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4 de la tarde, 7 minutos, tarde sabrosita del miércoles, mitad de semana. Aquí está Julián Aguirre, el Juli, acompañándolos y también invitándolos, porque recuerde que a las 5 de la tarde vamos a presentar la ruta olímpica. Ya vengo a inscribir para la llena de nevera, ya vengo a inscribir también para el simulacro decembrino. Así que atentos, ya vengo con invitación para que estén súper pendientes de la emisora del primer lugar. 4 de la tarde, 7 minutos, bienvenidos a esa nueva hora en este miércoles mitad de semana. Yo escucho Olímpica.

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De esas canciones que necesitan todo el volumen. De esas canciones que usted debe tener el equipo de sonido a todo taco, retumbando. Esa canción, el grupo Niche. En la letra del mismo Jairo Varela. En la tremenda interpretación de nada más y nada menos que Charlie Cardona. Principios de los 90 se lanzaba el álbum musical Cielo de Tambores del grupo Niche, donde desprende tremendas canciones, por ejemplo Una Aventura, Se Pareció Tanto a Ti, esta canción Busca por Dentro, Cali Ají, Sin Sentimientos, uno de los mejores álbumes musicales del grupo Niche. Ahí estaba, 1990 aproximadamente, la tremenda voz de Charlie Cardona. Busca por Dentro, uy, no es un play, se te le eriza uno la piel, ¿no? Ya llegamos a las 4 de la tarde, 17 minutos, tarde de miércoles. Ya vengo con la inscripción para la llenada de nevera, así que atentos. Por ahora aquí llega Dani Cardona y Anderson Raura, eso se llama ¿Pa' qué me llamas? En Olímpica. ¡Oh!

En la tremenda voz de Ever Vargas junto a los gigantes del vallenato, Vente de mí, así se llama esta muy buena canción. Ya llegamos a las 4 de la tarde, 25 minutos, 4 de la tarde, 25. Recuerde que nos vamos de simulacro de sembrino. ¡Ay, ay, ay! Y es que este 5 de septiembre nos vemos en Fonda La Malagueña para disfrutar de la presentación de Hernán Darío y los muchachos decentes. 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Primero que nada, apunte la fecha, apúntela bien apuntadita. Para que después no llegue el día y usted diga, ay, ¿verdad que era el simulacro decembrino con Olímpica? ¡No! ¡Me lo perdí! No, ojo con eso, ojo con eso.

Atención, atención, porque sigo inscribiendo a los oyentes que no lo han hecho a través del WhatsApp 321-51-8296-1, dejando la palabra simulacro. Les voy a tomar los datos. Envía la palabra simulacro, simulacro. En mensaje de texto envía la palabra simulacro. Le tomo los datos y empieza a participar, pues, por entradas, porque la entrada es totalmente gratis, pero con boletería en mano, que la boletería la vamos a entregar aquí en Olímpica Estéreo, ¿ok? Ahora vea, mucha atención para los que de pronto quieren un palco o quieren la información para los palcos. Se habilitaron unos palcos, están súper económicos, están súper, súper baratos, porque siguen con precio de preventa. Me contaron que ya para este fin de semana sube nuevamente los palcos. No sé si de mañana, no sé si el viernes, pero me dicen que ya se va a terminar la preventa y ya suben los palcos. Así que aproveche de una vez para que escriba de una vez también a este número. Vea, le voy a dictar el número. Este número es exclusivamente para los palcos. Pregunte sin ninguna, sin ningún compromiso. Sin ningún compromiso, pregunte: quiero información de los palcos, quiero información de los palcos. Envía ahí en este número que le voy a dictar, ¿ok? 310-366-3349. 310-366-3349 es el número. Esta es para la información de los palcos a este número que estoy dictando. Si usted tiene su parche de amigos, recuerde que son 10 puestos para los palcos, son 10 puestos. Usted puede ir con 9 amigos, puede ir con 9 familiares, disfrutar de primera fila el simulacro decembrino con Olímpica, la emisora del primer lugar, ¿ok? Le vuelvo a dictar el número para que lo apunte, lo guarde y escriba de una vez para la información de los palcos, para el simulacro decembrino de este 5 de septiembre, Fonda La Malagueña. 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Se lo repito, RPT, 310-366-3349.

36 minutos, 4 de la tarde 36, ahí sigo registrando a los oyentes que nos envían el mensaje a través de el WhatsApp con la palabra simulacro. Usted se registra para las entradas que estaremos entregando para el simulacro decembrino próximo 5 de septiembre, Fonda La Malagueña. Entrada totalmente gratis, pero con boletería en mano, ¿ok? 4:36 minutos. Saludos para la gente en Cali. Por acá tenía un mensaje de la gente en Cali que nos está reportando sintonía. No lo he encontrado, ¿viste? No lo encuentro. 4:36 minutos. Estamos de miércoles, mitad de semana. Yo escucho Olímpica.

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Muy buena canción. 4:46 es la tarde del miércoles. Tarde con ganas de llover. ¿Tiene ganas de llover esa tardecita? Atención porque ya vengo a inscribir para la llenada de...

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3: Con mucho gusto, ya llegamos a las 4 de la tarde, 54 minutos, 4:54 en Olímpica.
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0: Señoras y señores, así vamos iniciando la Ruta Olímpica.
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0: 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Tarde de miércoles, mitad de semana. Saludo bien especial para todos nuestros oyentes, para todos nuestros conductores, los amarillitos, los que ya están terminando el horario laboral, los que ya van para su casita a descansar bien sabrosito, los que les falta una hora de camello de trabajo hasta las 6 de la tarde seguramente van, los que sí les falta más horitas, otros les toca hasta las 9, 10 de la noche. Los que van 24 horas, saludo bien especial, pero hoy los vamos a acompañar con la buena programación a través de la emisora que te pone de todo y bien bueno, también con la información, porque ahora venimos con toda la información, todo lo que pasa en la ciudad de Armenia, el departamento del Quindío. También estaremos inscribiendo a los oyentes para la llenada de nevera, lo estaremos inscribiendo también para entradas para el simulacro decembrino, así que muy pendientes con celulares, mano, también porque les voy a dictar el WhatsApp de Olímpica y también el número donde usted puede recibir información, por ejemplo, para la información de los palcos, para el simulacro decembrino. Ya les vengo a contar un poco más, ¿ok? 5:06 p.m. Desde ya ustedes pueden enviar su reporte de sintonía a través del WhatsApp 321-5182-961, donde se encuentran en este momento, cómo están las vías de la ciudad de Armenia, el departamento del Quindío. Ahí lo dejan como WhatsApp por reportero. 5:06 p.m, bienvenidos a la Ruta Olímpica.
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estamos en la ruta olímpica. 5:16 p.m. Atención, porque en ese momento sigo registrando a los oyentes que de pronto cada vez que van y miran esa nevera, abren esa nevera y no, nada por aquí, nada por allá. Una tristeza abrir esa nevera. Uno abre esa nevera solo para sacar agua, ¿ah? Para sacar agua fría y listo. No. Por allá un limón partido a la mitad. Por allá un tomate todo ya seco. Señoras y señores, se preparan con celular en mano porque voy a dictar el WhatsApp de Olímpica. Usted, oyente que no tiene el WhatsApp de Olímpica y se quiere registrar por la llenada de nevera, preste mucha atención, agarre el celular a partir de ese momento porque lo voy a dictar el WhatsApp muy lento, muy suavecito, para que lo apunte, lo guarde y se registre con la palabra yuca.

0: o la palabra nevera. Como se le quede más fácil, como se le quede más sencillito. La palabra yuca o la palabra nevera. Si quieren las dos, hágale también. Yuca nevera, yuca nevera, yuca nevera, yuca nevera. A través del WhatsApp. Bueno, ese es el WhatsApp. Espero que tengan el celular en la mano. Espero que tengan ahí el celular listo para apuntar el número, guardarlo y escribir de una vez, ¿ok? Ese es el WhatsApp de Olímpica. Se lo voy a dictar suave, lento, lento, lento. Vea, 321 51 82 96 1. ¿Qué va a hacer? Lo va a guardar. Y va ahí al WhatsApp y escriba la palabra yuca, el mensaje de texto. El mensaje de texto, la palabra yuca o la palabra nevera. Se lo repito, vea, 321-51-82-96-1. Es el WhatsApp de Olímpica. Apúntelo, guárdelo y escriba la palabra yuca. Usted que de pronto no tiene el WhatsApp de Olímpica y se quiere registrar por la llenada de nevera, que en cualquier momento la venimos a entregar. Cualquier momento, eso es inesperado, eso es inesperado. Puede que mañana tempranito, puede que ahora, a las 6 de la tarde, llenemos nevera, mañana tempranito, 10 de la mañana, de pronto mañana al mediodía, no sé. En cualquier momento llegamos a llenar nevera y si usted no está inscrito, paila, paila, pierda oportunidad de que le llenemos la nevera. Sé que de pronto tiene la nevera vacía y quiere tenerla y verla llenita, llenita, que tomate, que cebolla, que cilantro, que la zanahoria, que la carne, que el pollo, que el salchichón. Ahí también le metemos hasta arroz, le metemos los huevos, le metemos el plátano, la yuca. Eso queda repleta, queda repleta. Créame que no se arrepiente de nada, no se arrepiente de nada, va a quedar pero feliz cuando lo llenemos a nevera. Bueno, entonces se debe inscribir a través del WhatsApp, pues ya lo saben, 321-51-82-96-1. Envíe la palabra yuca o la palabra nevera. 5:20 minutos, aquí estamos en la ruta olímpica. Envíe la palabra yuca por la llenada de nevera.
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0: Bueno, ya llegamos a las 5 de la tarde, 32 minutos, 5 de la tarde, 32 a esta hora en la Ruta Olímpica. Un adelanto de las noticias que mañana en temprano más bacano estaremos ampliando para que estén súper pendientes de todo lo que pasa en la ciudad de Armenia, el departamento del Quindío.
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0: Bueno, ya llegamos a las 5 de la tarde, 32 minutos, 5 de la tarde, 32. Mucha atención. Cuerpo hallado en zona boscosa. Si era el de Brian Molina. Luego de la respectiva necropsia y de los diferentes análisis, las autoridades lograron confirmar que el cuerpo hallado en zona boscosa del barrio Gibraltar de la ciudad de Armenia sí era de Brian Molina Gómez. Vale mencionar que ese ciudadano de 29 años había sido reportado como desaparecido desde el día 25 de julio. En esa oportunidad se supo que salió de su casa en ese mismo vecindario a eso de las 4:30 de la tarde y no regresó, por lo que sus familiares, al ver que pasaban las horas y extrañamente no regresaba. 5:33 minutos, la información a esta hora en la Ruta Olímpica. Mucha atención a prisión, el hombre que acabó con la vida de su hermano por una deuda. ¿Cómo les parece, ah? Lo que parecía ser una discusión más entre familiares terminó en una tragedia que hoy tiene a una familia quindiana sumida en el dolor. Un hermano muerto y el otro tras las rejas, enfrentando un proceso judicial que podría dejarlo años en prisión. El protagonista de esta historia era Efraín Jaramillo Cárdenas, quien fue presentado ante un juez de control de garantías tras ser señalado como el responsable de disparar contra su propio hermano, Ricardo Jaramillo, de 59 años de edad, por una deuda. ¿Cómo les parece, ah? 5:34 minutos. A pesadilla, lo asesinaron mientras departía con unos amigos en una quebrada. Varios disparos acabaron con la vida de Javier Steven Restrepo Segura, quien tenía 21 años.

0: El hecho de sangre se presentó en horas de la tarde del pasado lunes 3 de agosto. A eso de las 3 de la tarde, el joven, a quien popularmente le decían Pesadilla, se encontraba departiendo con algunos amigos en la quebrada Buenavista del municipio de Quimbaya, cerca al barrio que lleva el mismo nombre. Cuando los testigos, según los testigos, los sujetos desconocidos lo abordaron y sin mediar palabras, ni darle tiempo de nada, le dispararon. 5:35 minutos, esta y toda la información será ampliada mañana en Temprano es Más Bacano. 5:35, yo escucho Olímpica.
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ya llegamos a las 5 de la tarde, 43 minutos. Estamos en la ruta olímpica. Sigo registrando por la llena de nevera, pero también ya vengo a registrarlos por el simulacro decembrino. Recordemos que este 5 de septiembre ya vengo con toda la información, así que pendiente. 5 de la tarde, 44. Yo escucho Olímpica porque me pone todo y bien bueno.

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3: Ya llegamos a las 5:51 PM, 5:51 en la Ruta Olímpica.
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0: 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Recuerde que a las 7 de la noche vamos a presentar vallenatos bonitos, bien combinaditos en Olímpica. La emisora que te pone todo y bien bueno. Recuerden, a las 7 de la noche ustedes pueden solicitar su canción. A las 7 de la noche, vallenatos bonitos, bien combinaditos. 6 de la tarde, 6 minutos, estamos presentando la Ruta Olímpica.
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0: 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Ya venimos con más información, ya venimos con WhatsApp por reportero, ya venimos también a seguir inscribiendo, esta vez para el simulacro decembrino, 5 de septiembre, Fonda La Malagueña con Hernán Darío y los muchachos decentes. Si usted quiere ir, la entrada es totalmente gratis, pero con boleta en mano, que estaremos entregando aquí en Olímpica Estéreo. 6 de la tarde, 7 minutos, bienvenidos a esta nueva hora, yo escucho Olímpica.
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0: Señoras y señores, estamos en la ruta olímpica. Ya llegamos a las 6 de la tarde, 14 minutos, 6 de la tarde, 14. En esta tarde, tarde-noche ya de el miércoles, mitad de semana, sigo con invitación porque nos vamos de simulacro decembrino, papá. Nos vamos de simulacro decembrino. Próximo 5 de septiembre, sábado 5 de septiembre, Fonda La Malagueña.
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0: Y estaremos con nada más.

Y en este momento voy a inscribir a todos los oyentes que quieran ir. ¿Quién quiere ir? ¿Quién quiere ir? A ver. Así ya se haya inscrito, me voy a enviar el mensaje. Juli, yo quiero ir al simulacro. Quiero saber quiénes y cuántos quieren ir al simulacro que están conectados a esta hora. ¿Quiénes y cuántos? A ver, así ya se haya inscrito, me va a enviar el mensaje de texto. Juli, yo quiero ir al simulacro. Si me llegan mínimo 100 personas, voy a empezar a entregar entradas. ¿Sí o qué? Hágale pues el mensaje de texto. Si me llegan mínimo 100 personas, empiezo a entregar entradas para el simulacro decembrino. Juli, yo quiero ir al simulacro. Juli, yo quiero ir al simulacro. Juli, yo quiero ir al simulacro. El mensaje de texto. Y lo empiezo a contar, vea, ahí ya va, llevamos 25, uy, eso sube de una, vea, 48 ya llevamos. Si llegamos a los 100 en este momento, 100 oyentes que quieran ir al simulacro, pide autorización para entregar entradas para el simulacro decembrino.

que disfrutemos juntos. Démosle la bienvenida al mes de septiembre. Muchas sorpresas, muchos premios. Allí estaremos los DJs Olímpica. Así que nos vamos preparando desde ya. Le estamos avisando con un mes de anticipación. Vea, hoy es 5 y el 5 de septiembre nos vemos allá en Fonda La Malagueña. Un mes completico para que se prepare, arme su parche de amigos, familiares. Y nos encontremos allí, pues, en Fonda La Malagueña. Ahora, si usted quiere palcos, ya le vengo a dictar el número donde puede recibir la información para los palcos, ¿ok? Así que pendientes. 6 de la tarde, 17 minutos. Sigan enviando su mensaje. Nos falta para llegar a la meta. 100 personas, 100 oyentes que nos envíen el mensaje a través del WhatsApp diciendo: yo quiero ir al simulacro. Empezamos a entregar más entradas, ¿ok? 6:17 minutos. La salsa a esta hora llega con Jorge Grajales. Una noche con arte en Olímpica.

Recuerden que a las 7 de la noche vamos a presentar vallenatos bonitos, bien combinaditos a través de la emisora que te pone y todo y bien bueno, Olímpica 96.1 de la ciudad de Armenia, 6:30 minutos. Bueno, ahora vengo con la información para usted que...

Para los que quieran la información de los palcos, esto sí es a través de otro número donde usted va a recibir la información de los palcos y allí le van a brindar todo lo que usted tiene que saber pues para adquirir los palcos, ¿ok? Muy sencillo, agarra el celular a partir de ese momento, va a apuntar el número que le voy a dictar y usted va a escribir, vea, quiero información o estoy interesado en un palco y de una allí le comparten la información y allí los puede adquirir, ¿ok? Atención, es este número, vea, 310-366-3349, se lo repito, vea, lento, suavecito pues para que lo apunte, lo guarde y escriba de una vez, quiero información sobre los palcos a este número, vea, a este número, exclusivamente a este número, vea. Esto es para el simulacro decembrino 5 de septiembre, Fonda La Malagueña, con Hernán Darío y los muchachos decentes. Muchas sorpresas, muchos premios, muchas cositas que vamos a compartir con todos ustedes. Además, todos los DJs Olímpica estarán allí, ¿ok? Así que apúntelo, vea, 310 366 3349, 310-366-3349. 6:31 minutos, aquí estamos en la Ruta Olímpica.

la ruta olímpica. Momento de invitación para que ustedes vayan de una vez a través de la cuenta de Instagram y también la de Facebook de arroba olímpica armenia. También en Facebook nos encuentra como Yo Escucho Olímpica Armenia. Nos van a seguir. Si no nos siguen, nos van a empezar a seguir desde ya. Allí que vamos a encontrar. Bueno, la primera publicación es un video viral que se hizo, bueno, para que vayan y la conozcan. Pero también hay una información bien importante y esto tiene que ver con la ciudad de Armenia sobre algunos cierres, pero también sobre unas restricciones que se van a implementar para este fin de semana, exactamente el viernes. Pero si usted quiere saber de qué se trata, vaya de una vez, ve los dos videos. Son dos videos con el director de tránsito de la ciudad de Armenia, Daniel Jaime Castaño. Allí los videos están segmentados, una explicando sobre algunos cierres y algunos cambios viales aquí en la ciudad de Armenia. Y además que ya inician, ya será muy pronto. Y si quieres saber desde cuándo inician estos cambios viales importantes y que usted debe conocer, pues allí el video está completico. Usted puede analizarlo, puede verlo nuevamente, analizar muy bien cómo es que van a hacer estos recorridos o estos cambios, para que lo tenga en cuenta desde ya a través de las redes sociales, arroba Olímpica Armenia y Yo Escucho Olímpica Armenia en Facebook. Y también, pues, como les contaba, también serán unas restricciones para este fin de semana. ¿Quiere conocer la noticia completa? Vaya de una vez, le da me gusta, le da comentar y también comparte esta información que seguramente muchos no la tienen y es importante para toda la ciudad de Armenia. 6:41 minutos, aquí estamos en la ruta olímpica a las 7 de la noche. Vamos a presentar vallenatos bonitos, bien combinaditos. ¿Qué tal si vamos calentando motores con esta muy buena canción? Lo más reciente de Ever Vargas, se llama Cuando Más Te Amaba, en Olímpica.

Jorge Luis Ortúa nos fue muy rápido, por Dios. Jorge Luis Ortúa nos fue muy rápido. 6:48 minutos. Desde ya vamos a recibir las notas de voz a través del WhatsApp, porque ya vamos a iniciar vallenatos bonitos, bien combinaditos. Envíela de una vez. 6:48 minutos. Yo escucho.

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3: 6:57 minutos, ya vamos a iniciar vallenatos bonitos, bien combinaditos para que envíen su nota de voz a través del WhatsApp o qué vallenato bonito se desean escuchar. 6:57.
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